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0: Llego para acompañarte. Hey, lo que sea que vayas a hacer esta noche de jueves es con Mixer Radio, con la emisora que comanda. Vamos a darla toda hoy. Jueves de TVT, así que prepárense que se vienen por ahí varios en camino. Vamos alistando la playlist de TVT, de clasiquito del reggaetón, para esta noche también, para ponerte en modo mix ahí, para encender la máquina del tiempo en esta noche, en la parla de Mixer Radio.
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0: En un rato también me voy a ver quién anda por ahí ya reportándose, quién manda nota de voz, quién saluda, dónde anda el combo activo, desde qué barrio, desde qué lugar, de Barranquilla, de Colombia o del mundo. Dice la gente, yo estoy modo mix, escuchando Mixer Radio.
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0: Así que de una repórtate, ¿eh? Manda tu audio, manda tu mensaje y ya vengo para ponerte modo mix a través del WhatsApp de Mixer Radio.
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0: El remix con Arcángel.
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0: GC. Qué sensación remix. Bienvenidos.

vieja escuela, Jay Álvarez. Obviamente el de siempre. Ey, Kangri, Daddy Yankee también en Mix Radio en esta noche de par, la noche de jueves. Y puro azote. Esto sigue viral. Literal, esta es la canción. En el momento tú vas pasando así TikTok, pasas uno. O sea, tú estás así de repente pasando TikTok y enseguida te suena así.

Shakira, Shakira, la tía Shakira. De Barranquilla para el mundo. Y todos los días veo una noticia de Shakira y todas me hacen sentir orgulloso. No piensa en Shakira. Y mejor dicho, siempre que es noticia es por cosas buenas. Por ejemplo, se hizo viral ahora con unos niños de Uganda. Ghetto Kids se llama el grupo. Unos niños que salen bailando. Un grupo de niños en Uganda. Salen siempre bailando. Y la tía Shakira los vio por ahí y dijo: me los voy a llevar para que bailen conmigo, para que se presenten conmigo en la final del mundial. Ya saben que Shakira va a cantar en el mundial, en el show de entretiempo del mundial de fútbol. Ahorita, ya en un par de meses. Y bueno, se los va a llevar allá. No se imaginan la alegría de esos niños cuando ven el video de Shakira diciéndole: bueno, van a estar conmigo buscando bailarines. Quiero que sean ustedes, niños. Es una diferente Shakira, una crack, muy top Shakira.

0: para que vayan y lo vean. Arroba Mix Radio Barranquilla. Ahí en nuestras redes sociales, de una. Arroba Mix Radio Barranquilla. Si tienes el teléfono en la mano, dale de una. Pásate por allá. Deja tu like, tu comentario. Dale me gusta a todo. Dale me encanta. Reacciona a todo. Comenta a todo. Pon jajaja en mayúscula. Que lo mejor de las redes sociales son los comentarios. Estoy aburrido. Me meto a leer comentarios de ustedes ahí. Sobre todo en los que empiezan a pelear entre ustedes ahí. Vamos a ver quién anda activo en esta noche. Reportándose. Escuchando la parla de Mix Radio. ¿Quién anda modo Mix? Hola.
1: Tengo 10 años. ¿Cómo rayos voy a saber?
0: ¿Qué pasó?
2: Lo importante es mojar.
0: Hablando de gente que pelea sola, mira. Dice por aquí a la Orly, buenas noches. Saludos, se reporta Jason Jiménez en modo Mix, escuchando
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0: Escuchando Mix Radio. Hola.
4: Papi, estamos activos, ponte ahí el azote.
0: El azote, el azote.
4: Con ese firme ya.
0: El azote, bueno, ya sonó el azote. Ya sonó el azote. Ahorita viene de nuevo el azote. Canción pegada y viral por todos lados. Canción que nació aquí en Mix Radio. Saludos para Ricardo Francisco. Iniciando modo Mix. Hola, reportándome, escuchando Mix Radio. Escuchando la parla.
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0: ¿Quién más anda modo Mix? Saluditos para Karen Mendoza. A esta hora de la noche. Ahí va. Escuchando Mix Radio, escuchando la parla de Mix. ¿Quién anda modo Mix? Hola.
4: Escuchando Mix.
0: Dice por acá, hola Orly, salúdame por favor. Saludos a Yardel Cohen, en la 217, Ecotransportcar. Rodando ahí. En modo Mix Radio en esta noche de jueves. Ahorita les prometí a TVT. Bueno, aquí te va uno. La Isla F. Tú sabes.
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0: por la comunidad. Está la calle Cerrada. Bueno, ya saben, los que iban a coger ahí, que la cordialidad. Mejor dicho, busquen vías alternas. Bueno, mientras tanto, tengo pregunta de la noche para ti, para que participes. ¿Ustedes se han dado cuenta que cuando salen con su pareja, de pronto por ahí, cuando se ven con alguien más y salen a algún lugar, están hablando con sus familiares, con amigos, su pareja a veces puede refinarse un poco, quizás, o puede comportarse diferente? ¿De qué estás hablando, Orly? No, hoy quiero que boleten a su pareja. Hoy, pregunta de la noche. Quiero que me cuentes, ¿cuál es ese hábito extraño que tiene tu pareja que solo tú conoces? ¿Qué es eso? Cuéntame algo raro que haga tu pareja que las demás personas no saben, pero que tú sí, obviamente, por ser su pareja, porque convives con él o con ella. Tú sabes, un hábito raro, un hábito extraño, algo que hace. Dice, mira, si yo le contara esto a la gente, no me creería nadie, Dios mío. Secretito que le guardes por ahí a tu pareja, a tu novio, tu novia, a tu esposo, tu esposa, tu amante, quizás.
1: 1, 2, 3, ¡ay!
0: Esa maña rara que tu pareja jamás haría en público, ¿qué hace cuando nadie lo ve o la ve? Mándame nota de voz, 301-301-1039. Sí. La pregunta de la noche, tema de la noche.
1: ¿Cómo la no?
0: Para que lo pienses bien, para que hagas memoria. De pronto te pasó hasta ahorita. O esta mañana, cuando lo viste o la viste.
1: ¿Cómo le aprestaste eso?
0: Algo que hace siempre. Mírala, ¿eh? O míralo, ¿eh? Mándame tu nota de voz a través del WhatsApp de Mixer Radio, que ahí te voy a estar escuchando esta noche en La Parla. Porque hay cosas que

0: Y a uno le causan gracia esas cosas ya. A uno le da risa ya. Vamos a ver quién anda en la parla de Mix. Hola, buenas noches.
1: Oye, ahí, yo, y lo que yo hago cuando no me ve nadie es que yo lo prendo.
0: ¿Pero qué te pasa? ¿Qué te pasa? No, así no es.
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0: Ah, así no es la pregunta. Ese no es el tema, ese no es el tema. ¿Qué te pasa, brother? Oh, mándame más bien, nota de voz. ¿Qué hábito raro, qué hábito extraño, qué costumbre extraña tiene tu pareja que solo tú conoces? Mándame tu audio, tu nota de voz a través del WhatsApp de Mix Radio.

0: pura declaración de amor con temitas así como
1: es. Fue la última vez que tú comiste arepa.
0: Bueno, 8:34 en esta noche en la parla de Mixer Radio. Tengo preguntas, si acabas de llegar, si acabas de poner la parla. Si ya te acordaste, para que opines, para que opines, para que me mandes nota de voz. Cuéntame qué hábito extraño tiene tu pareja que solo tú conoces. Como que algo raro que tu pareja haga, pero en privado, que la gente no sabe, o sea, como en secreto. Algo raro que hace tu pareja, pero que casi nadie sabe. Solo tú, solo tú. Solo tú sabes. Esa maña rara de tu pareja que la gente jamás se imaginaría. 301-301-1039. Manda tu opinión por ahí a través del WhatsApp de Mixer Radio. Voy con oyente. A ver qué mandan por aquí. Bueno, me está mandando una foto del practicante. Mariotti me manda foto del practicante por ahí. ¿Para dónde va el practicante? ¿Quién sabe para dónde va? Le tomaron una foto ahí.
1: Estoy malcriada.
0: A ver, la parla de Mixer Radio, hola.
2: Algo raro que tiene mi pareja es que le gusta morderme las uñas de los pies cuando estamos solos en casa.
0: ¿Morderte las uñas de los pies? O sea, espérate, espérate. O sea, las uñas de él, no escuché bien. ¿Se come las uñas de él o las tuyas? Vamos a ver cómo es la cosa.
2: Algo raro que tiene mi pareja es que le gusta morderme las uñas de los pies cuando estamos solos en casa.
0: O sea, las tuyas. O sea, le gusta morderte las uñas de los pies. ¡Uy! O sea, él te ve los pies por ahí. Le dan todo de morderte las uñas. Ese está bueno, ese está bueno. Por ahí es la cosa, por ahí es la cosa. Dice por aquí, hola Orly. Habla dormido. Y a veces hasta pelea solo cuando duerme. Ese es un clásico. Dormir y pelear ahí solo la madrugada por un sueño. Se puede, se puede, se puede. Yo creo que yo hablo de noche, yo creo. Me han dicho. Me han dicho que yo hablo de noche a veces. A veces estoy durmiendo, empiezo a hablar. Empiezo a hablar, empiezo a decir cosas. ¿Qué cosa rara hace tu pareja? Pero tú nada más la sabes. La gente ni se imagina que él o ella hace eso. Que hace como que no le gustan los animales, pero le encanta hablar con el perro de la casa, mira. Dice por aquí, hola Orly. La mujer mía, cuando está sola, le cae una maquilladera. ¿Saben que hay mujeres que en la casa se maquillan, se arreglan, se alistan, pero para tomarse fotos nada más? O sea, no van para ningún lado.
1: Mucho dolor de cabeza, solo abajo.
0: Nada más les gusta tomarse fotos. Mande una que me está escuchando, hace se alistan, se maquillan para tomarse foticos. Debe ser así como el oyente acá que dice, no, cuando está sola le cae una maquilladera. Empieza a maquillar. A ver. La parla de Mix. ¿Qué cosa rara hace tu pareja? ¿Qué cosa extraña hace tu pareja? Que solo tú sabes. La parla de Mix, buenas noches.
3: Hey, Orly, yo estoy modo Mix, escuchando Mix 103.9, viejo Orly.
0: Dímelo.
3: Yo, cada vez que hago el amor con la mujer, imagínate qué hace la mujer. No piensen lo malo. ¿Sabes qué hace la mujer cuando yo termino hacer el amor con ella? Se va para la nevera a picar hielo y a chupar hielo después que le hago el amor. ¿Cómo la ves, Orly?
1: De pronto me consigo otra, no resuelve un culo. ¿Aló?
0: Pero para ti representa.

0: habla sola. Bueno, ya varios han...
1: ¿Aló?
0: O es el segundo oyente que dice que su pareja habla sola. Sí. Ya lo dije, yo también me sumo a ese equipo de los que me han dicho que hablo solo. Me dicen, Orly, tú hablas solo de noche. Me dan un codazo. ¡Pam! Ya estás soñando. Bueno, ¿qué cosa rara hace tu esposa, tu esposo,

algo que de pronto hace cuando están solos. La gente ni se imagina que tu pareja haría eso. Por ahora va ganando la que dijo que la pareja le gustaba comerse sus uñas. O sea, no las de él, sino las de ella. Que él le ve el pie a ella y chum, se lo coge y empieza a comerse sus uñas.

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0: también tengo preguntas. Siempre hay gente sumándose, siempre hay gente que llega, siempre hay gente que a esta hora ya, luego de las...
1: Tráeme un popo.
0: De las 9 de la noche, se pone modo mix. Tengo pregunta, combo. Para que me manden su respuesta.

0: así como medio rara, hace cuando están completamente solos. Un hábito extraño de tu pareja que solo tú conoces. Ahorita estaban diciendo por ahí, decía una chica que su esposo le veía el pie por ahí a ella cuando estaban solos y empezaba a comerse las uñas de los pies de ella. O sea, a él le gusta comerse las uñas de los pies de ella. Qué raro. Varios han dicho ya que su pareja habla sola mientras duerme. Ahí van varias cositas. Vamos a ver qué más encontramos por aquí. 301-301-1039. Hola.
1: O a Dorly, a la hembra mía. Cuando estamos solos, ajá. No sé si solamente es a mí, pero le gusta chuparme el sobaco, Dorly. Pero chupame el sobaco, Dorly, eche culé viaje, marica.
0: A tú medio alzas el brazo así, te ve en camisilla y ella te pasa la lengua. Ay. Esa está rara. Bueno, él pregunta, ¿será que estoy solo en esa? ¿O a alguien más le pasa? Si a alguien más le pasa, que cuente. Papasam. La parla de Mix Radio, hola. Hello.
2: Hola, Orly, bendiciones. Estoy Miss escuchando Mix Radio. Bueno, mi pareja actual no hace nada este año, pero sí te voy a contar algo que hacía mi ex.
0: Okay.
2: O que hacía no, o que le pasaba a él. Ajá. Yo nunca había visto ni nunca más me he tropezado con alguien así. Ajá. A él le daba calambre en el estómago. No necesariamente cuando lo hiciéramos o algo, pero de repente le daba un calambre en el estómago y lo peor, un calambre en la garganta. ¿Qué? Y ya estábamos ahí de la nada hablando y de repente, yo decía, bueno, ¿y este man qué? Tenía un calambre en la garganta. O sea, después que ya se le pasó, fue que me explicó, pero yo no sabía qué estaba pasando. Y me hablaba como mandarín, cosas extrañas que pasaron en mi habitación.
0: Calambre en la garganta y en el estómago. Esas están raras. Algo raro que haga tu pareja, que solamente tú sabes. Cuéntamelo ahí, 301-301-1039. En el WhatsApp de Mixer Radio. Por aquí me dicen, hola Orly, buenas noches. Camina sonámbulo y le roba los platos a mi mamá dormido. Se levanta a medianoche, se mete a la cocina y le saca los platos a tu mamá. Ay, Dios mío, la mamá al día siguiente buscando los platos por todos lados. ¿Qué hace con esos platos? La pregunta. ¿Qué hace con ellos? ¿Los regresa después? ¿O nunca los encuentra? ¿No saben? ¿Qué hace con los platos? Más de un sonámbulo me puede estar escuchando, ¿eh? O más de un oyente que su pareja hace lo mismo, que camine dormido, que se despierta ahí como sonámbulo. Yo creía que eso nada más pasaba en El Chavo. Yo la primera vez que vi un caso de sonambulismo lo vi en El Chavo, ya. Yo creía que eso no pasaba en la vida real. Pero mira, aquí hay uno que se roba los platos cuando duerme. 301-301-1039. Cuéntame algo raro que haga tu pareja, hola.
3: Hey, Orly, mi expareja, ¿sabe qué hacía? Y cuando yo estaba dormido, yo tengo la costumbre de dormir con la boca abierta. Le gustaba estar oliéndome el aliento.
0: Sí.
4: Llevas 2 horas jugando padre. Voy a almorzar.
0: Tú te dormías con la boca abierta y empezaba a olerte la boca, empezaba a olerte el aliento. Bueno, eso debe hablar bien de ti, digo yo acá, el que le gusta, creo yo. ¿Qué cosa rara hace tu pareja? ¿Qué hábito extraño tiene? Algo así medio raro que haga tu pareja, que solamente tú sabes. Mándamelo como nota de voz, 301-301-1039. El WhatsApp de Mix Radio. Baja. Que la mía lo único que hace es revisarme el celular cuando me duermo. Sé que no me doy cuenta. Baja. Ahí sigue la gente opinando. Manda tu nota de voz. Cuéntame qué es eso raro que hace tu pareja. Algo extraño, un hábito extraño que tenga. Manda tu opinión. Va a seguir esta noche al aire en La Paz.

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1: Pilla, hay ojos que no se hacen los ciegos porque las paredes no solo tienen oídos, ¿viste? También tienen bemba.

Aquí está BL también en Mixer Radio en esta noche. Me voy con este temazo. La ocasión. Ey, si tienen ahorita su teléfono celular a la mano, métanse ahí de una al WhatsApp. Busquen Mixer Radio y por ahí por el WhatsApp me mandan una nota de voz y participan del tema de la noche. ¿Qué estamos hablando? ¿Qué estamos preguntando? Cuéntame algo raro, algo extraño que haga tu pareja, un hábito raro que tenga tu pareja, que nadie sabe, solo tú sabes. Cuéntamelo en nota de voz. Ahorita más oyentes en minutos en la parla de Mixer Radio.

0: Por ahí hay un video de J Balvin que sigue de tour, ya pasó por Barranquilla y ahora ha continuado su gira. Y bueno, hay un video donde hay como un chico que le muestra un cartel y le dice: "Hey Balvin, yo quiero cantar contigo la canción Doble Show". Bueno, y Balvin lo hizo real, lo montó, cantaron los dos ahí. Eso habla muy bien de Balvin, ¿eh? De la persona que es. De la persona detrás del artista, de José. J Balvin también ahí, para que vayan y lo vean, @ Mix Radio Barranquilla.
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0: La Parla, al aire, La Parla de Mix Radio. Esta noche tenemos pregunta para la gente que va llegando. Hoy te pregunto a ti, ¿qué hábito extraño tiene tu pareja que solo tú sabes? Algo raro que haga tu pareja, que más nadie sabe, solamente lo sabes tú. 301-301-1039, La Parla de Mix Radio. Hola.
2: Hey, Orly. Ajá. Mi expareja sabe qué hacía y cuando yo estaba dormido, yo tengo la costumbre de dormir con la boca abierta. Le gustaba estar oliéndome el aliento.
0: Ese creo que ya había pasado, ¿no? Pero me salió por aquí de nuevo. Dice por aquí, habla con las matas. Ay, hablar con las matas es un clásico. ¿Qué cosa rara hace tu pareja? La gente no sabe, pero tú sí. La Parla de Mix, hola.
3: Parle, buenas noches, mi hijo. Dímelo. Tiene mujeres que le gusta que le beso negro. Le encanta.
0: Ok, bueno, está bien. Mix. Acá Disney que cuando pone a lavar, me quita hasta lo que tengo puesto para que todo quede limpio. Sé de lo que hablas. Ay, Dios, ¿por qué son así? La Parla de Mix, hola, buenas noches.
4: Hey, DJ Orly, ¿hasta qué hora estás activo?
0: Hasta las 11. Hasta las 11 de la noche. La Parla de Mix Radio. Dice por aquí, un oyente que ahorita nos decía que su pareja es sonámbulo, que en la noche se robaba los platos de la cocina. Le dije, bueno, pero ¿qué hace con los platos? ¿Dónde terminan los platos? Dice, camina sonámbulo, se roba los platos y nunca se encuentran los platos. Ya se han perdido como 10 platos, se han perdido. ¿Qué hace con los platos? ¿Qué hará con esos platos? ¿Dónde los tirará? ¿Dónde los lleva? Qué raro. Los manda para otra dimensión, una cosa. Eso para aquí, hola Orly, buenas noches. Reporteándome, escuchando Mix Radio. Saludos para Adriana también.

0: por aquí sigo al aire.
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0: Orly DJ reportándose desde La Parla. 10 en punto de la noche. Son las 10. En La Parla de Mix Radio. Voy a saludar gente. El combo de la noche. La gente que anda activa a esta hora. 10 en punto de la noche. 10 y un minuto ya. La gente que siempre de noche se reporte en modo mix. Vamos a activarlos. Si tú andas en modo mix del otro lado del radio, en tu teléfono celular, vas en tu carro, estás escuchando Mix Radio.

0: José Maya. José Maya Vázquez. Dice que anda modo mix, escuchando Mix Radio. A ver, ¿quién más? Escuchando Mix Radio. Saludito por aquí para Jessica, que se reporta también en la noche, escuchando La Que Comanda en la parla de Mix Radio. Dicen por aquí, soy estudiante de... Bueno, nos están invitando algo por aquí para eso, para eso. Vamos a revisar. Todos los estudiantes que quieren tener a Mix Radio ahí en su colegio, en su corporación, en su universidad, también lo pueden hacer por ahí. ¿Quién anda modo Mix? Hola.
1: Buenas noches, yo estoy modo 1103.9, escuchando la radio que comanda aquí en Barranquilla. Yo estoy modo trabajación. Estoy por aquí por toda la 30, okay. Llegando a Parque Alegra.
0: Ok.
1: Y la verdad es que veo la gente como apagada, veo la calle como quieta. No sé qué está pasando, vale.
0: Está la gente recogida.
1: Una música ahí, a ver qué es lo que es.
0: Está la gente como quieta, no hay gente en la calle. La gente se durmió temprano y será. A ver, dicen por aquí, hola Orly, buenas noches. Estamos activos en modo mix, escuchando Mix Radio. Saludos para Orwi. Casi tocayo, ¿eh? Propio Orwi. Reportándose, escuchando Mix Radio. El oyente de ahora que dice que las calles están como solas a esta hora de la noche. Bueno, quizás, no sé, en otro sector de la ciudad de pronto haya más gentecita, ¿no? Que dice la gente, los que andan por otro lado. Dicen por acá, hola Orly, buenas noches, soy Mariana, salúdame, que ando en modo mix, recogiendo para mudarnos. Estamos en plena mudanza, modo mix. Está recogiendo todo. Uy, cómo da pereza, Mariana, recoger cosas para mudarse. A mí me da pereza empezar a guardar todo, a recoger todo. Uy, no. Mariana y su combo andan ahí recogiendo todo esta noche.

Yandel y Fate, 150 aquí en Mixer Radio, en la que comanda. Noche de jueves, ya dentro de poquito viernes nuevamente, otra vez fin de semana.

0: Sin tanto visaje se llama esta, la hace Cider. Literal, el que nunca falla. Siempre que sale un tema de Cider, temazo, temazo, bro. La Parla Light esta noche, muy cerquita ya del final. 10:45 minutos esta noche en La Parla de Mix Radio. Orly DJ por aquí, como siempre, acompañándolos. Toda la gente que sigue por ahí reportándose, mandando saludos, diciéndome Orly, aquí estamos en modo mix esta noche. Feliz noche para toda la gente que, como siempre, se queda ahí en modo mix hasta el amanecer también. La gente que ya va rumbo a casa, los que ya van a dormir ahorita. Como un oyente que siempre... Ah, no, que ayer decía por ahí como Orly, voy de amanecida, modo mix radio. Y así muchos también, así muchos también, así muchos también. Hasta que salga el sol por ahí, más de uno trabaja en la noche escuchando Mix Radio. Me voy, me voy, me voy. Me voy despidiendo esta noche, hola.
1: Oiga, DJ Orly, estamos aquí activos hasta al amanecer.
0: Al amanecer. Hasta el amanecer, hasta el amanecer, va este brother. ¿Quién más? ¿Quién más? Hola.
2: En modo mix esta noche y todas las noches.
0: Esta noche y todas las noches en La Parla de Mix Radio. Saludo por ahí para el Doc Alfredo también. Dice que anda atendiendo pacientes. Dice que hoy ha atendido varios casos de gente que está como mal del estómago, es la cosa. Esta
3: noche. Hola, Orly, estoy en modo mix escuchando 1103.9, atendiendo pura diarrea.
0: ¿Qué será? ¿Qué será? El agua, la brisa, ¿qué? No sé. El clima. Dice por aquí, hola Orly, feliz noche. Que te vaya bien. Saluditos para toda la gente que se queda por ahí, que siempre se reporta hasta tarde escuchando Mix Radio. Bueno, para todo ese combo que se va a quedar despierto por ahí hasta tarde. Como el oyente que ya decía, ahí voy hasta el amanecer, Orly. Dejarle buena música el resto de la noche, toda la madrugada. Para que te quedes ahí en modo Mix Radio.
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1: Oye, todavía no me he enterado si vino o no vino. Pero ¿saben qué? Eso es secundario. Ustedes vinieron. Me llena más. Y esta se la voy a dedicar a todas las mujeres que están aquí.

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1: Salome, reina. Silvestre, mi hermano. Silvestre, otro. Vamos a ver.

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3: En Mix 103.9 son las 6 en punto.

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0: A ver los coros.
1: Buenos días, familia. Buenos días, buenos días. Buenos días. ¿Cómo amanecieron? ¿Qué ha pasado? Que tengan un maravilloso día. Que tengan un día bonito, bonito, bonito, bonito. Así como la sonrisa de un niño. ¿Qué hay más bonito que la sonrisa de un niño?
2: La sonrisa de una niña.
1: Ok. Cuando levantas tu mano. Ya viene ella. Viste. Vengo inspirado así una cosa loca. No, así hasta cantando el nombre de Jesucristo. Y llega ella con su loquera. Uy, no, esta cabina ya no respetan a nadie. Es cierto, la sonrisa de una niña. La sonrisa de un niño. Bueno, así de bonito queremos todo el equipo de Mix que sea. Este día para usted, mi querido amigo, mi querida amiga, usted que ya va peleando en el tráfico, usted que ya va peleando con el de la moto eléctrica ahí en la orilla.
2: Señor, cálmese. Hace calor, la presión.
1: ¡Ey, qué calor!
2: Y tienen que cuidarse porque el calor acelera muchas vainas.
1: Es cierto, mi querida compañera. ¿Cómo amaneciste, Sammy?
2: Bien, bravo, con mucho sueño.
1: ¿Se te nota, viste?
2: Sí, lo
1: sé. Se te nota en la mirada, ay, negra.
2: Yo los viernes vengo bastante animada, hoy tengo sueño, pero ahorita se me pasa.
1: ¿Las pastillas, amigo?
2: No, me las he tomado.
1: Son una mala inversión, últimamente no te estás tomando la pastilla,
2: las pastillas me dan hambre.
1: Tómate la pastilla. Y usted, amigo, amiga, tómese la pastilla. Tómese la pastilla para la loquera. Una campaña de
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1: 6 de la mañana, 16. 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Hoy, más que una oración o más que una reflexión, este espacio va a ser, se lo vamos a dedicar este principio de programa de este viernes 22 de mayo. Vamos a dedicárselo a agradecer por esas cosas que día a día las tenemos y como ya nos acostumbramos a tenerlas, ya se nos vuelve paisaje.
2: Normalizamos ciertas cosas que tenemos.
1: Lo normalizamos, mi querida compañera Samara Haidar,
2: Haidar.
1: No crea que ese apellido es cualquier cosita, es tronco de apellido. Normalizamos una cantidad de cosas que otros seres humanos en la vida, escucha esto, en la vida han tenido o van a tener. Te voy a botar una.
2: ¿Cuál? A ver, escuchemos.
1: Espérate un momento, que ese fue el practicante que dejó este.
2: Bravo, está en la oración.
1: Pero este pelado me saca de quicio. Dios, dame paciencia con este niño.
2: Bueno, esa es una cosa que hay que agradecer, la paciencia.
1: No tengo paciencia. Sammy, hay personas. Y usted va a decir, tronco exagerado ese man. Hay personas en el globo terráqueo que nunca, Sammy, nunca han tenido la oportunidad de acostarse en un colchón nuevo.
2: Es cierto.
1: Hay seres humanos en este globo terráqueo que nunca han tenido la oportunidad de entrar a un sitio donde venden colchones. Es más, te la voy a poner más bajita todavía. Porque hay colchones costosos. Hay colchones de hasta 10 millones de pesos. Hay unos más costosos. Por ejemplo, en el que duerme Shaquille O'Neal. Que se lo mandaron a hacer especial. Porque la cama de Shaquille O'Neal mide 4 metros por 4 metros.
2: Ah, no, pero que también es grande, ¿no?
1: Es un hombre que mide 2 metros. Creo que 2 metros 18 o no. 2 metros 25. Algo así.
2: ¿Dónde iba a conseguir uno?
1: Exacto. Entonces, y la habitación. Es que me vi un documental donde muestra en la casa. Ah. Todo es extra gigante. Todo. El pocillo, el jabón, todo. Pero
2: el inodoro.
1: Bueno, todo, Sammy. Sammy, hay seres humanos en este globo terráqueo, queridos amigos, compañeros, hermanos que hoy han venido aquí. Ahorita pasamos con la coquita para la ofrenda.
2: Sí, vamos a aceptar monedas.
1: Ya tenemos
2: estamos como los que cuidan carros. Monedas no, puro billete.

0: te miras maluco enseguida. Ey, Sammy, déjame avanzar, Rubí, no. Bueno, hey, hay gente en este mundo, aunque usted no lo crea, amigo. Bendy, tú que vas escuchando, que en este momento lo tienes todo porque tu papá y tu mamá te lo dan todo, todo, todo. Bendy, agradece. Hay seres humanos, Sammy, que nunca han tenido la oportunidad de estrenarse una almohada. Una almohada, niño, una almohada, una almohada.
1: Yo te voy a tirar otra más.
0: Dale, dale, Sammy,
1: más
0: dale.
1: Normalizada.
0: Dale, dale con todas, Sammy, vamos, 3, 2, 1, pra, pri, pra.
1: Hay gente, y suena drástico, pero hay gente que necesita una bala de oxígeno para poder seguir respirando. Para lo que nosotros es algo tan común.
0: Es cierto, así es.
1: Entonces, uno dice, respirar también es un regalo. Pero uno dice, no, que yo respiro, porque ya eso viene en el paquete.
0: Hace unos meses atrás, ya casi un año, un amigo que vino de Estados Unidos tiene a su papá aquí y el papá está malito.
1: Okay.
0: Está malito de la próstata.
1: Okay.
0: Y me pidió el favor que, hey bro, si me puedes rescatar aquí en frente de la clínica del norte. Entonces, enfrente hay como algo que...
1: No,
0: no, no, enfrente hay, no sé, hay como otros consultorios, algo así. No sé si pertenece a... Pero estaban en ese punto. Vamos aquí en la puerta. ¿Será que me puedes hacer el favor de acercarme a la meda? Y tal, claro, mi hermano, de una. Salgo del programa y voy. Qué impresión. Y normalizamos hombres y mujeres porque todos lo hacemos. Orinar.
1: También es cierto.
0: Ey, orinar.
1: Es cierto.
0: Ey, oyentes, orinar. Eso que usted hace así que... Y mientras estaba haciéndolo, está viendo el celular. Anda, ¿qué pasó ahí en Bogotá? Que se pusieron de locos allá a tirar piedra y no sé qué. Anda, ¿qué pasó? No sé qué. Anda, otra vez, un trancón en la... Anda, el puente, no sé qué. Usted está... Señor, iba con una sonda.
1: Ay, Dios mío.
0: Introducida en... Ya, hasta ahí, porque sé que es bien tempranito. Y normalizamos ese tipo de cosas, ey, y no agradecemos por una cantidad de beneficios que usted y yo, mi querido amigo, mi querida amiga, tenemos. Y no se trata en ese momento de señalar a nadie, ni no. Es agradecer. Tenemos una cantidad de beneficios usted y nosotros que por tenerlas o por tenerlos de manera sencilla, fácil o de manera habitual, se nos olvida agradecer. Hay seres humanos que se han despedido de este mundo y nunca aprendieron a manejar. Por ejemplo, nunca tuvieron la oportunidad ni de manejar una bicicleta. ¿No me crees? No, en serio no me crees. Hay seres humanos que se han despedido de este mundo y no pudieron tener nunca una casa. Para que usted valore la casa que tiene, el apartamento que tiene, ¿no? El pedacito
1: valore
0: de tierra.
1: El hombre que tiene también. Porque...
0: ¡Anda! Sí. Tiró un facto y no se abrió. Gloria a Dios, Padre amado. Samara, sí. Haidar acaba de decir que usted, vecina, valore a su hombre. ¡Valórelo!
1: Valórelo porque buenos hay poquitos. Buenos hay poquitos.
0: Es cierto, Sammy, somos muy poquitos los buenos hombres.
1: Si usted
0: hombres,
1: tiene un buen hombre, valórelo.
0: Valórelo, señora, valórelo. Valórelo.
1: Todo el día regañando, ¿ves el barrigón ese que no es?
0: Y un montón de mujeres queriendo tener un barrigoncito.
1: Tampoco así, pero...
0: Claro que sí, claro. Ey, fuera de broma, para ir terminando la... No es una reflexión a lo que los invitamos hoy, a lo que las invitamos hoy, amigos, amigas. Es que, normalizamos que todo lo que tenemos ya está coronado, ya... Eso no lo vamos a perder nunca. Sigue creyendo que Mickey Mouse es una marimonda. Sigue. Tenemos cosas que gracias... No, que yo no creo en Dios. Bueno, eso es problema tuyo. Te lo respeto. Yo sí creo en el Todopoderoso. Y creo que si las leyes no existieran, viviríamos en una anarquía como se vivió en muchos siglos en este globo terráqueo. Así que debe haber un orden. Y en medio de ese orden, hay cosas que debemos tener claras, que si no agradecemos, Diosito te va a mirar y te va a decir, no por castigo, ojo, no por castigo. Es que nos han vendido una idea de que, ay, Dios todo te lo castiga, Dios. No, no, no, no, no, no, no, no, no, no, no es castigo, no es castigo. Si tú le das algo a tu hijo, pongamos el ejemplo del hijo, y tu hijo no lo valora, no lo valora, no lo valora, no lo... ¿cuánto tiempo vas a seguir dándoselo?
1: Es
0: un ejemplo en casa. Y no lo valora, y no lo valora, y no lo valora, y te hace jetas y te...
1: Ah, se lo quitas. Un papá le quita un juguete.
0: Es lo normal, ¿no?
1: Sí.
0: Es lo lógico. Bueno, quizás te cierran el chorro también. Ah, no estás valorando. Bueno, entonces vamos a dárselo a otra persona que quizás lo valore. No sé, no sé, no sé. Si no estás de acuerdo conmigo, está bien, acordemos no estar de acuerdo y por eso no somos enemigos.
1: Igual yo creo que por encima de estar de acuerdo o no, o de creer o no en Dios, porque tal vez hay alguien que no.
0: Sí, sí, es respetable. Está
1: bien, yo creo que bien. El tema del agradecimiento también radica en ser una persona, voy a decir esto, agradecida. ¿Agradecida con qué? Listo, no crees en Dios, pero eres una persona agradecida con el universo, con lo que tú creas,
0: con agradecer. Con el Big Bang, con el Yin Yang, con, o sea, el Chon Chon, con lo
1: que sea. Es como sentir que todo lo que tienes es porque el mundo, el universo, Dios, le place dártelo. Es pensando en la gente,
0: sí,
1: que no.
0: Sí, sí, sí,
1: es
0: sí,
1: el,
0: así es.
1: El acto de agradecer.
0: Sí, así es, así es. ¿Y sabes qué? 3, 2, 1. Ninguno de nosotros nos merecemos nada. Usted y yo no nos merecemos nada,
1: y
0: nada.
1: Como Junior no gane mañana, tampoco nada. Ninguno se va a merecer nada. Nada.
0: No merecemos nada. Tenemos que trabajar por lo que queremos. Ay, no, que a mí me tiene que... No, nadie tiene por qué darte nada. No, no, no, no, no. Sáquense eso de la cabeza, los que piensan así. Nadie tiene por qué darte nada. Usted labra su futuro a medida de que su presente va poniendo usted mismo en orden ese presente. Pues si usted tiene un presente desordenado, vuelto una nada, ¿cómo crees tú que tu futuro va a ser? O sea, es matemática simple. Pero hay gente que piensa de esa manera. Y bueno, la intención es que hoy usted agradezca por todas esas cosas que usted de pronto ve y normaliza y ni agradece. Por ejemplo, aquí alguien pone un ejemplo. Y dice, creo que redondeé, por ejemplo, aquí alguien pone un ejemplo. Corrijo. Dice, bravo, te tiro una más delicada. Normalizamos los 3 platos de comida diarias. Sí. Hay gente que, y en mi oración, cada vez que me alimento, lo pido. Que ojalá ningún ser humano se acueste sin probar un bocadito de comida. Hay seres humanos que pasan días enteros sin probar un bocadito de comida. ¡No me cree! ¡No me cree!
1: No, es verdad. Y, por ejemplo, cuando estuvimos en pandemia, a los que nos dio COVID, a mí me dio varias veces.
0: ¿Cuántas veces te dio?
1: 4.
0: ¿Cuatro?
1: 4 veces. Y las 4 veces no tenía sabor.
0: Dulcecita.
1: Ni olor.
0: Las 4 veces se te fue el...
1: Sí, me fueron. Ahí fue donde, exacto, donde me di cuenta que tenía COVID.
0: Chanfles.
1: Y entonces yo creo que...
0: ¡Qué fuerte!
1: Imagínate, casi 15 días sin tener sabor en mi boca.
0: A mí se me fue el olfato.
1: Bueno, uno... Y mira, qué ausencia, que uno decía, no puedo. O sea.
0: Es duro. O sea, y alguien me tiró una y me dijo, parte una cebolla, una cebolla roja. Que tiene
1: tu es
0: parte,
1: potente.
0: Tu parte una cebolla y la lagrimita corre de una.
1: El olor.
0: Y duerme con la cebolla así a la mitad, pero póntela al lado de la cabeza, al lado. Te lo juro, Sammy.
1: ¿Y no sentías el olor?
0: No, los 3 primeros días no, pero me volvió el olfato.
1: Ay, bueno.
0: Creo, o sea, no sé, pero en teoría funcionó. Porque mucha gente quedó con el olfato después del COVID delicado.
1: Sí, claro.
0: Mucha gente quedó con el olfato como en un 60%, no, 50%.
1: Y el sabor, o sea, yo decía, no puede ser, días sin probar, o sea, sin sentir el sabor.
0: Duro.
1: Y que hoy digo, oye, es tan valioso poder sentir los ácidos, los dulces.
0: Sí,
1: los,
0: sí, o sí, sea. Sí, sí, sí. O sea, y parece... Parece algo
1: tonto.
0: Así es. Aquí alguien también coloca otro ejemplo. Este sí Muchos, la verdad. Muchos. Dicen acá, nunca tuvieron algunas personas y se despidieron de este mundo sin subirse a un avión.
1: Fuerte.
0: Conozco personas que nunca se han montado
1: en un avión. Nunca han ido al mar.
0: Hay personas, y a esa iba. Conozco personas de 55 años, 60 años, por ejemplo, cuando viví en Bogotá y en el interior del país, que nunca han ido a la costa, ya sea costa atlántica, costa pacífica, nunca, no conocen el mar, nunca, no saben qué es.
1: Y uno va y dice, ay, esa playa horrible.
0: Y fíjate, Sammy, yo soy uno de esos.
1: No, a mí me encanta.
0: Yo soy uno de esos de los que, y es que a mí no me gusta el mar, o sea, me gusta ir a verlo, más no me gusta ir a meterme.
1: Okay.
0: Pero me gusta ver el atardecer, un amanecer, tomarme un cafecito, tomarme una agüita de coco, una cosita, chévere. Pero de meterme, sumergirme, no es de mis planes favoritos. Hay gente que nunca ha tenido la oportunidad de disfrutar ese tipo de cosas. Por esa y por más cosas, mi querido amigo, mi querida amiga, vamos a dar gracias hoy. Gracias, papito Dios, por todas esas cosas tan chéveres, tan buenas, tan bacanas, tan calidosas que nos permites tener, que otras personas quisieran disfrutar y no han tenido la oportunidad, y nosotros las tenemos día a día. Y como dijo Sammy, normalizamos porque creemos que ya están ahí y nunca se van a ir. En cualquier momento todo puede cambiar. Así que mejor agradezca. Sea agradecido, sea agradecida, y vamos a sonreírle a este viernes.
1: Por fin es viernes.
0: 22 de mayo, se está acabando mayo.
1: Yo valoro los viernes, los valoro mucho.
0: ¿Sabes qué valoro yo?
1: ¿Qué?
0: Mucho. El cafecito, Sammy.
1: Ay, sí.
0: Porque a mí me cortan.
1: Pero
0: y no me
1: en
0: sale
1: la Biblia
0: sangre,
1: no se habla del café. Raro.
0: Anda, nos atraparon a los cafeinólogos.

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0: Son las 6 de la mañana, 38 minutos. Sí, ya sé, estamos tarde en las cosas que no tienen flow. Por eso vamos rapidito, rapidito.
1: Bravo.
0: ¿Qué?
1: Pero antes quiero recordarles a los oyentes que este 24 tendremos el taller de maquillaje. Ya nos quedan los últimos cupos. Y voy a aprovechar porque me está escuchando una gran amiga que siempre está en modo mix. Ella se llama Wendy.
0: ¿Quién es esa?
1: Wendy es la... Wendy es la patrocinadora oficial del taller con su empresa. Ay, aquí es Bodega de Maquillajes.
0: Ah,
1: entonces,
0: okay.
1: Ellos son los del pre-pry, la cuestión y la cosa.
0: ¿En serio?
1: Son los de los maquillajes.
0: La señora Wendy.
1: La señora Wendy, pero empoderada.
0: Sí.
1: Sí. Que el ruborcito, que la brochita, que la cosa, nena.
0: ¿Y cómo la encontramos en Instagram?
1: Aquí es Bodega de Maquillajes.
0: @ aquí es Bodega de Maquillaje. Ok. ¿Será que nos ponemos pirotécnicos y...

0: ¿Regalamos un cupito o qué ahora?
1: Sí, dale ahorita. Sí. Entre las mamás que obligan a los hijos a mandar los audios.
0: Aquí nadie obliga a nadie. Aquí deja de decir esas cosas. Que las mamás que obligan a los niños.
1: Escúchate otro día la otra y dije, ¡ay, mami, no!
0: Lo que pasa es que esa niña de ayer, que estaba furiosa porque la mamá la coaccionó. En días pasados dijo, ay, que a mí me gusta un peladito en el colegio y tal, y la mamá le pegó una boleteada. Aquí voy con la que dijo que le gusta un niño. No, mamá, no. Bueno, entonces peínate.
1: Fue fuerte ese audio. Yo la verdad le decía a la niña, sube la mano y ciérrala, ábrela y ciérrala.
0: Pero cómo va a ir al colegio a espelucar, eso no tiene presentación.
1: Pero
0: ¿qué es peor? ¿Salir espelucado o sin cepillarse los dientes?
1: No, sin cepillarse los dientes.
0: Vamos con los oyentes. Aquí están las cosas que...
1: No, no, no, no, no, no, no, no, no, no. Uy, niño, no, eso no tiene nada de flow.
0: ¿Cómo va a decir esa loquera? Buenos días, desde el amor. Ya sé que estamos tarde. ¿Cómo amanecieron? ¿Cómo amanecieron? ¿Qué ha pasado por acá? Hola, buenos días.
2: Hola, Sammy. Hola, Bravo. Soy Jorge.
0: Hola, Jorge.
2: Estas son las cosas que no. Uy, niño, no. Que no tienen nada de flow.
0: Nada de flow.
2: Que acabamos de... que vamos a montar al colegio. Y cosas que sí. Uy, niño, sí, esto sí tiene mucho flow.
0: Dale.
2: Que hoy es el... que hoy empiezan los Lasallan Games de mi colegio, que es el Biff Lasalle. Y también, okay, lo pues, ahí también está todo el colegio. Hasta los padres y ahí.
0: Ah, qué bueno.
2: Y yo voy a bailar. Ah. Mi mamá les va a mandar el baile.
1: Por favor.
0: Ok.
1: Que nos envíe el baile el lunes.
0: Todos los papás allá en el Biff Lasalle mirándose bonito, ¿no? Mírense bonito, respétense los papitos.
1: Y la mamá con otra. Esa es la mamá de ella.
0: Sí. Hablando con la del convito. Ah, tanto que se las pica la mamá. Mira los zapatos con los que vino. Mira. Tan engreída que se ve en Instagram.
1: Anda, y esa no era la novia de él.
0: Anda, así como que cambia.
3: Buenos días. Hola, Bravo.
0: Hola.
3: Hola, Sam.
1: Hola.
3: Soy Mile.
4: Soy Carol.
3: Hoy les voy a decir cosas que no.
4: Uy, niños, eso no tiene nada de flow. Que amanecí con gripa y tienen exámenes naturales.
3: Y cosas que sí.
4: Uy, niño,
3: eso sí tiene mucho flow. Es que hoy puedo jugar Play con mi bro.
0: Okay.
1: Con su bro.
3: Que Dios lo bendiga.
1: Amén, mi amor. Que él puede jugar Play con su bro.
0: Porque hoy es viernes de Play.
1: Hoy es viernes de Barbie.
0: Hoy es viernes de Play con el bro.
1: De Barbie.
0: Bueno, está bien. Viernes de Play y de Barbie.
1: Bueno.
0: ¿Sabían que nosotros, la Organización Radio Olímpica, tenemos una emisora hermana que se llama Play?
1: Sí, en
0: Panamá. Está en Panamá. Play. En modo. No sé qué.
1: Bravo.
0: ¿Qué pasó?
1: Nada, ahorita te digo algo.
0: Bueno, listo. Vamos con más oyentes. Hola, buenos días. ¿Quién está por acá en modo mix? Hola.
5: Hola, buenos días, DJ Sammy. Bravo, ¿cómo están? Bendecido.
0: Bien, vecina.
5: Viernes.
0: Amén.
5: Último día de la semana hábil.
0: Así es.
5: Ay, yo quiero participar para el concurso de maquillaje, porfis.
0: ¿Qué? ¿No te sabes maquillar, vecina? ¿Te maquilla? Poquito barro.
1: Bravo, ¿tú sabes de qué?
0: Te queda la ceja como el chulo nac.
1: Bravo, ¿tú sabes de qué es viernes hoy? Mira, escucha esto, Bravo. Esto me llegó el viernes pasado en la tarde, yo no te lo quise mostrar.
0: ¿Qué pasó?
1: Espera.
6: Ah. Una pierna que no te dejará Mr. Grabo en la casa.
0: Oye, Sammy. Oye, Sammy, esa niñita ya me está haciendo bullying. Que Mr. Grabo.
1: En la casa.
0: Oye, es bien. ¿Cómo? Repítelo, por favor.
1: Ese audio es lo máximo.
6: Sammy,
1: hola,
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0: Oye, mira. Mira, y eso que tiene como 6 añitos apenas. Buenos días, desde el amor, ¿cómo amanecieron?
7: Hola, Sammy, hola, hola. Somos del colegio experimental. Yo soy Juan Díaz.
8: Yo soy Jesús Daniel Estrada.
0: Ay, qué voz.
8: Yo soy Camilo Marín.
9: Yo soy Santiago Horta.
7: Y cosas que... ¡Sí!
9: ¡Oh, niño! ¡Sí, tiene mucho flow!
7: Que hoy es viernes y el cuerpo lo sabe. ¡Eh! Y cosas que... ¡No!
9: ¡No!
7: ¡Uy, niño!
0: Eso no tiene nada. ¡Cómo gritones
9: últimamente! ¡La que ahorita tenemos examen de aritmética!
1: ¡Uy, no! Anda. ¡Qué hueso!
0: Aritmética, qué difícil me la pusiste. Hola, buenos días.
10: Hola, Sammy, hola, Bravo.
0: Hola.
10: Soy Iván David. Cosas que no tienen flow. Que mi mamá se inscribió en el curso de maquillaje y ustedes no le han dado el cupo. Y cosas que sí tienen flow.
0: Yo no.
10: Que hoy es viernes y el cuerpo lo sabe.
0: Es cierto, a mí no me metan en ese curso de maquillaje.
1: No me metan tampoco en eso.
0: Eso es de otra gente, a mí no me metan ahí. Hola, buenos días.
11: Buenos días, Bravo, buenos días, Sammy.
0: Buenos días. Gracias. No se entiende, brother.
11: No. Cosa que no tiene flow.
1: Ahora sí.
11: Vale, dejé ahí el fósil para los pasajes porque no tenía menudo. Y ahorita me llamó que se le antojó una merienda, un desayuno y que le vuelvo a mandar plata. Joder, como la viste ahí.
0: Ay, no quería tener mujer.
1: Deja la quejadera.
0: No quería tener mujer. Tú sabes que la mujer pide por si acaso.
1: Deja la quejadera. Y por una meriendita.
0: Uy, no. ¿Y por qué ella no se la regala a él? Dime.
1: Porque ella no tiene plata.
0: Bueno, que trabaje. No querían andar y que, ay, la liberación femenina y tal. Bueno, trabaja. Pues, mándate la salchipapa. Ay, nada más de un lado para el otro.
1: El hombre responde.
0: Así. Y la mujer gasta. Y chiclín.
1: Hay una canción que dice, vete pa'l mol y explótame las tarjetas. No, existe un hombre que diga eso.
0: No, tal. Sí existe, Sammy.
1: Lo que Jay Cortés, que lo canta nada más.
0: Esos son puros jeques árabes. Te apuesto que Jay Cortés no le entrega la tarjeta de crédito a la mujer para que ahí se le explote en el mall.
1: Nada, ojalá alguien me dijera, me insultara de esa manera. Coge, vete para el mall y explótame las tarjetas.
0: Lárgate de aquí, toma la tarjeta. No te quiero ver nunca más. Coge. Lárgate.
1: Bueno. Serán solo canciones.
0: Mujeres, ofendan también así a su macho. Tírenle la tarjeta por la cara. Lárgate de aquí, pedazo de escombro. Toma, y aquí no vuelvas.
1: Le tiran en la ropa del balcón. No.
0: Bueno, diga desde el amor. No se tomen nada en serio.
12: Cosas que no tienen flow, viejo Bravo. Que Sammy te perratea tu oración en la mañana. Eso no tiene nada de flow.
0: Eso no tiene nada de flow, Sammy. Vas a tener que mejorar eso, ¿viste?
1: Sí.
0: Ya lo estoy viendo que es algo como medio personal, sí. Cambias de iglesia, pero después que la liga. Buenos días.
13: Bueno, yo me tengo que ir para el colegio Landoman y cosas que sí tienen flow. Que tengo que entrar tarde a las 7. Tengo que entrar a las 7 por la actividad.
0: Okay.
13: Y cosas que también tienen flow, que por favor, regale la entrada a mi mamá para el taller de maquillaje.
0: El taller, Sammy, que le regale el taller a la mamá de Tiago.
1: Están poniendo los peladitos.
0: Que se maquilla barro, Sammy, viste. Para eso te pone a inventar esa cosa, para después no regalar nada.
1: Ya, como 200 cupos ya.
0: Hay varias damas que no se saben maquillar, que la cea le queda como el logo de Nike. Regala. Regala, Sammy, regala. Buenos días.
14: Hola, Sammy, hola, Bravo, ¿cómo están?
0: Bien.
14: Lo que sí tiene flow.
0: Dale.
14: Es que hoy es viernes. Ay, y hoy tengo el descanso en el parquecito de mi colegio.
0: Okay.
14: Y la otra cosa que tiene flow, uh-huh, es que hoy, mañana es sábado.
0: Mañana es sábado, mañana juega Junior.
1: Peor, no sé si eso me estresa, me alegra.
0: Oye, ¿será que la señora de los deportes viene hoy?
1: Viene
0: hoy
1: en la tarde.
0: ¿Y esa señora por qué nunca más volvió al programa?
1: Porque, no sé, como que tú te debes algo. Pero ella viene en la tarde porque en la tarde, desde las 2, vamos a tener cambiatón de laminitas ahí en la puerta.
0: ¿Y ella qué?
1: ¿Va a salir? Ella va a tener a traer sus laminitas.
0: Ah, ok.
1: Ella tiene que repetir a Lucho Díaz y un poco gente.
0: Esa señora es rara. Buenos días desde el amor, ¿cómo amanecieron?
8: Yo estoy en modo mix escuchando 1103.1 del sonido de la calle.
0: Eso.
8: Buenos días. Soy Mr. Bravo, mi hermano. Anda ausente. O sea, cosas que no tienen flow.
0: Dale.
8: Que mi mujer está enfermita. O sea, mi mujer, yo le llamo a mi pichirilo. Mi carrito, mi hermano. Está enfermito.
0: Pero lo repitió Sammy.
1: Andado, y el que ve.
0: Volvió a enviarlo. Está loca y toca. Hola, buenos días.
15: Día Bravo, buenos días, Sammy. Mi nombre es Jerónimo Pérez.
0: Hola, Jerónimo.
15: Barrios, cosas que no. Uy, niño, no, eso no tiene nada de flow. Que mi prima se enfermó. Cosas que sí. Uy, niño, sí, ese sí tiene mucho flow. Que en el colegio hay que llevar un juego de mesa. ¡Yupi!
0: Juego de mesa.
1: Wow. ¿Cuál sería así como él?
0: ¿Qué juego de mesa disfrutaba, Sammy?
1: No, pues yo no sé si eso cuenta dominó.
0: Sí, claro,
1: a mí me gusta el dominó. Mesa.
0: ¿Te gusta el dominó?
1: Sí.
0: ¿Te gusta el dominó, Sammy?
1: Sí, es súper chévere. Además, es de lógica realmente ese juego.
0: Pero ese juego no es tan jugado y que valga la redundancia por damas.
1: No. Entonces a mí me gusta cuando uno coge rabia y tira la.
0: ¡Y pa!
1: Saca la mazorca que la tienes.

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3: Ay, ¿tú crees que yo sigue esas costeñitas core de ahora? 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
4: ¿Qué?

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1: 6 de la mañana, 56. 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Ahora son las 6 de la mañana, 58 minutos. ¡Atención, Colombia! 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

0: 2 minutos, 7 de la mañana, 2. Aquí estamos en el arranque de Mix por Mix Radio, la emisora que está comandando. Bueno, familia, un par de cosas antes de ir con la segunda entrega de las cosas que no tienen flow. Hoy estuvimos un poquitico tarde porque la oración se convirtió más que oración en un momento de agradecimiento. Entonces, ya vamos con la segunda ronda de las cosas que no tienen flow. Pero antes, hay que decirles que si usted ayer no se enteró, ya divulgamos el nombre del sitio donde vamos a estar el 11 de junio. 11 de junio.
1: ¿Qué?
0: 11 de junio.
2: ¿Cómo?
0: 11 de junio.
2: ¿Dónde, dónde, dónde, dónde, dónde?
0: En las...
2: ¡Qué re, qué desespero!
0: En la segunda entrega de este magnífico programa que se va para la calle. Vamos a hacer el programa así con todos los juguetitos, con toda la loquera, con todo, todo, todo, todo. En un sitio donde usted va a poder sentarse con aire acondicionado, cómodo, cómoda. Recuerde no llevar pelado porque no se puede llevar a los niños en esta edición. Vamos a estar en el Centro Comercial Portal del Prado. Portal del Prado.
2: Es súper fácil, todos saben dónde queda. Hay parqueadero, hay rutas de buses, hay transporte público. O sea.
0: Tercer piso, tercer piso, tercer piso. ¿Dónde? Tercer piso. ¿Cómo se llama el sitio? Samba Restaurante Sport Bar.
2: Ese lugar es súper bonito.
0: Ay, no, ¿y cómo así? Que ahí no es donde juegan los... No, está dividido. Los que van a jugar tienen que entrar por otra puerta. No se confunda que no es casino. No, no, no, no. Si usted va a jugar, entra por una puerta. Si usted va para el evento, entra por otra puerta. Hay otro acceso porque eso lo dividieron para que no se confunda. Exacto. Le hago la aclaración. Sillas confortables,
2: aire acondicionado,
0: pantallas gigantes, excelente atención,
2: comida, trago,
0: loquera.
2: Sí, pero la, vamos a aclarar, la comida y el trago la pagan ustedes.
0: Sí. Gracias. Así es, no, no falta el que, ay niño, y entonces nos va a regalar la boleta
2: y los transportes
0: y no me van a venir a buscar.
2: Los transportes no van a venir por uno. No le van a dar uno para maquillarse la plata.
0: 11 de junio, ya todo está organizado. Y a... y a partir de hoy, usted comienza a ganarse sus boletas para ir a disfrutar junto con nosotros de este magnífico programa en vivo, a todo color, de manera presencial y sin tapabocas. El 11 de junio, las puertas se abren a las 5 de la tarde. Llegue temprano porque no vaya a pensar que van a ser las 11 de la noche y vamos a estar allá. No, no, porque al día siguiente hay que trabajar.
2: No, yo llego después de pito. Y cuando llega no está la señora barriendo. No, doña, todos se fueron ya.
0: ¿Y para dónde se fueron?
2: No, o sea, eso es temprano, que después uno se queda parchando ahí, sí, el que se quiera quedar, pero...
0: Sí, sí, sí, sí, sí, sí.
2: Eso es jueves, bravo.
0: Sí, jueves 11 de junio, 5 de la tarde se abren las puertas. Vamos a estar en Samba, Restaurante Sport Bar. ¿Cómo se gana usted sus entradas? Súper fácil, solo tiene que hacer el ridículo, digo, solo tiene que cantar el jingle, la canción oficial de este programa.
2: Cántela, cántela, aunque no cante.
0: Así es, apréndasela. Es más, los actores del programa van a interpretar a partir de ese momento la canción.
2: Ok. No me acuerdo cómo dice, pero yo voy a intentar.
0: Ay, de eso se trata. Si no te la sabes, te pongo esto.
3: No, no, no, no. Acabas de perder. Sigue intentando.
2: Pero ponme la pista, ponme la pista, okay. Ponme la pista, DJ.
0: ¿Cómo te digo, Yailin? ¿Qué? Va, va, va, va, va. 3, 2, 1.
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0: puedo cantar en versión Shakira.
1: No es necesario, Sam.
0: Cada mañana yo estoy modo mes, despierto mi día y empiezo a vivir. Ah, viste, como Shakira.
1: Gracias, Sammy, fue una excelente interpretación. Shakira se revuelca en este momento. Usted canta la canción oficial del arranque y seguramente se gana su entrada doble, porque es doble. Doble, ¿ok?
0: Bravo, además estamos buscando un valiente o una valiente que quiera contar ese día su toxi capítulo en vivo. Tenemos que estudiarlo. Ustedes nos envían la historia de la toxi historia, el toxi capítulo. Lo estudiamos y de ser escogido, usted se va a poder hacer en vivo la narración de la historia.
1: Ok.
0: Pero va a tener una bonificación.
1: Así es, le vamos a dejar caer un Money Mix si se atreve a contar su toxicapítulo en vivo ahí, al lado de nosotros.
0: Nos encantaría tener a Valentina Amor, pero está presa, no podríamos.
1: ¡Anda! Es que le encontraron unos papelitos que no eran de ella.
0: Ni de este país.
1: Como $3,000 le encontraron a mi comadre. Y una cédula que tampoco era de ella.
0: Qué vaina.
1: Y una visa que no corresponde a este país.
0: Así es la vida. Está privada de la libertad en este momento. Valentina Amor.
1: Debe estar privada del susto también donde la metieron.
0: Qué vaina, ¿verdad? Pero bueno.
1: Hércules. Bueno, ya lo saben, 11 de junio y de esa manera usted se gana sus entradas para acompañarnos en la segunda entrega de este magnífico programa en vivo a todo color, de manera presencial y sin tapabocas, el arranque de Mix. Por acá dicen, ¿serio? ¿Cuál samba? Eso es muy pequeño, le caben como 800 personas, ¿viste tú?
0: ¿Cuánta gente cabe, bravo?
1: Como 800 personas.
0: Anda, vamos a ser ridículo. Porque tú crees que vamos a llevar 800 personas.
1: Con que lleguen 50 gatos es suficiente. No va a ser un ridículo, Sammy.
0: Hacemos unas tomas. Yo aprendí a hacer unas tomas.
1: Va a ser un súper ridículo.
0: Si van 50, hacemos unas tomas.
1: Es un ridiculito.
0: Exacto. ¿Qué? Y hacemos unas tomas visuales que esta gente pareciera que son 500, así como hacen muchos.
1: Así es. Como están haciendo varias campañas políticas. Ah, ¿verdad? Que aquí no se habla política.
0: No se habla.
1: Es cierto. Ojo, el que está en el Centro Comercial Portal del Prado. Centro Comercial Portal del Prado. Tercer piso. Centro Comercial Portal del Prado. No se confunda. Centro Comercial Portal del Prado.
0: ¿Y por qué habla así como periodicazo?
1: Centro Comercial Portal del Prado. O sea, Centro Comercial. Tercer piso. No se vaya a meter donde están las maquinitas tragamonedas. Ahí no es. Bueno, mi querida Sammy, vamos con la segunda entrega de las cosas que no tienen flow y también solicitamos de manera muy amable y cordial que envíen Toxi capítulo temprano porque últimamente lo estamos sacando muy tarde y la administración está molesta.
0: Verdad.
1: Entonces, por favor, envíe su nota de voz. Yo se lo estoy pidiendo a las buenas porque si no, Sammy se pone los guantes y...
0: Estoy tranquila, agradecida. No quiero...
1: Okay.
0: Amargarme.
1: Es cierto. Además, hoy es viernes, ¿sabes?
0: Hoy es viernes. Mañana no madrugo.
1: Es cierto. Vamos con la segunda entrega de las cosas que
0: no. Uy, niño, no. Eso no tiene nada de flow.
1: Hola, buenos días desde El Amor. ¿Cómo amanecieron?
2: Buenos días, Sammy Bravo, bendiciones.
1: Amén, vecina.
2: Sammy, yo quiero participar, porfa, para ayudar a mi sobrinita.
1: La sobrinita.
2: O sea, pero se me complica un poquitico a mí porque yo estoy en el trabajo. Ahorita llegan mis compañeros y este es el teléfono de la empresa y ahorita desaparece de aquí de mi puesto.
1: Anda.
2: Gracias.
0: ¿Qué edad tiene la sobrinita, mi reina?
1: ¿Tú crees que eso va a ser para la sobrinita? Eso es para ella que no se sabe maquillar.
0: No seas así.
1: Que la sea como el logo de Nike.
0: Bravo, no seas así, que la señora está pidiéndolo para su sobrinita.
1: ¿Cuántos años?
0: Sí, bueno, vas a decir que la sobrinita tiene 8 años.
1: ¿Cuántos años tiene?
0: Sí, la Bendy, o sea.
1: ¿Cuántos años?
0: La criaturita.
1: Tiene la criatura.
0: Sí, porque ahora sobrinita, yo me imagino 8, 10 años y una niña de 10 años no puede maquillarse.
1: No, las niñas no, y dejen de estar poniendo a las peladitas a que se maquillen apenas con 7 añitos, 8 añitos, le están robando la niñez.
0: Ay, bravo, tampoco ¿qué? Exageres.
1: Sí, estoy en completo desacuerdo, Samara Haider.
0: ¿Qué edad tiene?
1: Va para 14.
0: Va para 14.
1: Va para 14, está grande ya. Sí, bueno, ya puede echarse un poquitico aquí en los cachetes y un poquitico de brillito.
0: Bueno, ahora que entreguemos un cupo, vamos a pensar.
1: Mentira, no te va a dar.
0: No, espérate, cálmate, estoy calculando cuántos quedan, estoy un poco pasada.
1: Buenos días, es un éxito entonces, Samara Haider.
0: Sí, demasiado.
1: Es un éxito. Un montón de locas que no se han maquillado. Buenos días.
0: ¿No quieres ir un ratico a ese evento?
1: Ese día, ¿cuándo es?
0: El domingo.
1: Ande, ese día me voy a enfermar. Ah, bueno. Buenos días desde el amor.
3: 103.9 segundos de calle. Bendecido día, mi Pedro Bravo. Bendecido día. Sobre bendecido en esos. Bueno.
1: Que son los
3: que cosas que sí tienen flow, escucharme diciendo 3.9 el sonido de la calle. Y cosas que sí tienen flow, que mañana se definen los finalistas.
1: Miércoles.
3: De la Liga Colombiana, el Junior Santa Fe aquí en el Metropolitano y Nacional con el Tolima en Medellín.
1: Ya
3: vamos a ver con qué va a salir el Nacional. Profe Arias, que no vaya a salir con su parapeto.
1: Miércoles, Profe Arias. Que no salga con un parapeto. ¿A qué hora juega
0: Nacional
1: primero Nacional, cierto?
0: Mañana a las 6 de la tarde. A las 6 de la tarde. Mientras que Junior mañana. Déjame ver si tengo acá.
1: 8:30.
0: 8:30,
1: ¿no?
0: De la noche.
1: Hércules. Hola, buenos días.
4: Bravo, bravo.
1: ¿Qué?
4: Mira. La Biblia dice, el hombre tiene que ser proveedor.
0: Así es, hermana. Así es,
1: quieren
0: hermana.
1: Un hombre proveedor, pero andan con una loquera.
0: Amén, hermana.
1: Échame cuenta a mí. Pacho. Buenos días, desde el amor. ¿Cómo amanecieron?
5: Buenos días, Sammy. Buenos días, Bravo.
1: Buenos días, Bendy.
5: Cosas que sí tienen flow. Hoy es viernes.
0: Ay, sí.
1: A la Bendy le gustan los viernes. Hola, buenos días.
6: Hola, Sammy. Hola, Bravo.
1: Hola.
0: Hola.
6: Soy Felipe y para el colegio de Hartford International School.
1: Hola, Pipe.
6: Cosas que. No. Uy, niño, no, eso no tiene nada de flow. Que tengo un sueño que no lo aguanto. Y cosas que. Sí.
1: Somos varios.
6: Uy, niño, sí, eso sí tiene mucho flow.
1: Dale.
6: Pues que hoy es viernes y me puedo dormir tarde.
1: Hoy es viernes y se puede dormir tarde. Hoy es viernes de varias cosas. Buenos días desde el amor. ¿Cómo amanecieron?
7: Hola, Sammy. Hola, Bravo. Soy Ana Rojas y voy para el colegio de Italia Norte.
1: Hola.
7: Cosas que sí. Uy, niños, sí, eso sí tiene mucho flow.
1: Dale.
7: Que hoy nos despertamos con vida y estamos bien en familia. Y cosas
0: así
7: que
0: es.
7: No tienen flow.
1: ¿Qué sería?
7: Que no tiene flow.
0: Que no tiene flow.
7: Que ustedes siempre ponen mi audio después de que yo me voy y hay veces que ni lo ponen. Y yo me acuerdo que en un audio yo saludé a un amigo y ustedes ahí sí no pusieron el audio.
0: Viste. Hoy es viernes, mi gente, viernes de.
8: Sammy, hoy es viernes, viernes de dejar a Mr. Grau en la casa.
0: Hoy es viernes de dejar a Mr. Grau en la casa.
8: Sammy, hoy es viernes, viernes de dejar a Mr. Grau en la casa.
0: No lo digo yo, lo dice la audiencia.
1: Hola, buenos días.
9: Bravo, a Sammy hay que llamarla. Miro.
1: ¿Por qué?
9: Parece macho.
1: Para nada.
0: Porque yo dije, sácala, si quieres, sácala.
1: No, yo sé por qué. Ah, sí, exacto. Porque dijiste que te gusta de juegos de mesa el dominó.
0: Me gusta el dominó.
1: ¿Sabes qué juego es bien chévere? De esos juegos de mesa, hay uno que se llama Rummikub. ¿Lo conoces?
0: Sí, pero eso es para inteligentes,
1: ¿eh? Ey, pro.
0: A mí no me ha ido muy bien en ese juego.
1: A mí, yo tengo Rummikub.
0: Es bueno.
1: Yo lo compré.
0: Es bueno. Y se demora la partida casi siempre. O sea,
1: cuando estás con gente firme, se tarda.
0: Sí, sí.
1: Pero cuando estás con gente no tan firme, gana el más hábil. O sea,
0: exacto.
1: Ey, el Rummikub.
0: Es bueno.
1: El Rummikub es pro. Aunque también me gusta mucho el parqués.
0: El parque es chévere, pero demora mucho, bravo.
1: Pero cuando estás jugando con gente, con águilas, es bacano. A mí me gusta mucho.
0: A mí me gusta porque siempre que voy ganando, ya voy a coronarme. El último me lo ponen para la cárcel, otra vez.
1: Es chévere, los juegos de mesa. Que chévere esa manera de divertirse.
0: El saca la mazorca solo lo entendieron los hombres cole. No lo entendió mucha gente.
1: Sí, ese mazorca es también es un término que también va con la pelá.
0: La pelá,
1: no todo el mundo sabe cuál es la pelá. Más
0: y
1: oyentes.
0: Y el que sabe de dominó está así jugando y de repente dice, pasa que tú no tienes esa.
1: O si no.
0: Todos pasan.
1: O si no, exacto, si no le pega hacia la. tú pasas.
0: Ya, la tiene.
1: Cuando un man dice así, compañero, ¡híjole! Ese man sabe. Cuentan, hay gente que cuenta, sabe cómo es la película. Claro. Yo nunca aprendí esa película.
0: Ahorita te enseño para no decirlo al aire.
1: ¡Era! ¡Embustera!
0: Y el que no sabe, cierra el juego siempre.
1: Sí. A menos que tenga la mazorca y la pela.
0: Oh, exacto.
1: Y tira el doble 6. ¡Pah! Y se acuesta.
0: Se cierra el juego.
1: ¡Ra! ¡Despíntense! Buenos días desde el amor, ¿cómo amanecieron?
9: Buenos días, bravo, Sammy, bendiciones.
1: Buenos días, mi hermano.
9: Lo que pasa es que a Sammy le gusta jugar dominó para ahorcar a pelada.
1: Así uno gana el juego.
0: Claro.
1: Así se gana el juego.
0: Pero por favor.
1: Sí, bueno, si están jugando a despinte, ¿no? Eso es importante saberlo. Si están jugando a despinte, si no, ya... Es que hay varias maneras de... ganar en dominó. Cuando se juega en solitario o cuando se juega en equipo.
0: En equipo a veces es chévere.
1: Tienes que jugar con una persona que sepa, sí. Porque jugar en equipo, exacto, tiene una táctica.
0: Tiene unas técnicas y unos números que tú tienes que contar. Y
1: así es, así es. Hola, buenos días, desde el amor, ¿cómo amanecieron?
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1: Ya, ahí perdió. Ya, ahí perdió.
11: No.
1: Ya, ahí perdió.
11: Acabas de perder. Sigue intentándolo.
1: Ya ahí perdió, vecina. Tiene que cantarlo bien. Y en ese momento no estamos cantando todavía. Segunda parte de las cosas que no tienen flow. Ya casi nos vamos para el tóxico capítulo. Buenos días.
12: Hola, Sammy. Hola, Bravo.
1: Hola, Bendy.
12: Y las cosas que no. Uy, niña, no, eso no tiene nada de flow.
1: Dale.
12: Que estamos llegando tarde. Y las cosas que sí. Uy, niño, eso sí tiene mucho flow.
1: Dale.
12: En 13 días cumplo.
0: Anda. Ya casi nos mandas pudín, que aquí todos dicen que nos mandan días en 12 más 1. Mi amor.
13: Es Géminis.
1: Buenos días. Desde el amor, ¿cómo amanecieron, queridos oyentes? Hola.
14: Hola, Sammy. Hola, Mr. Bravo.
1: Hola.
14: Cosas que sí tienen flow.
1: Dale.
14: Sí. Uy, niño, sí, eso sí tiene mucho flow.
1: ¿Qué sería, Antonella?
14: Que hoy es viernes y que tenemos un nuevo día de vida.
1: Así es.
14: Cosas que no tienen flow. No. Uy, niño, no, eso no tiene nada de flow.
1: Dale.
14: Que siempre cuando yo mando un audio, tú no me reproduces.
0: Tú, Bravo,
14: me reproduces al final.
1: Ese es Sammy.
0: Serás tú.
1: Ese es Sammy.
0: Ella
1: Bendy.
0: Lo dijo clarito, tú.
1: Mejor y me respeto yo, a mí no me ande tuteando, atrevida. Buenos días, desde el amor, ¿cómo amanecieron?
15: Hola, Sammy, hola, Bravo.
1: Hola.
15: Mi nombre es Camila y hola, voy Camila. Para el colegio y Nova School por tal de Genovés.
1: Eso.
15: Las cosas que no. Uy, niño, no, eso no tiene nada de flow. Que voy a llegar tarde.
1: Las cosas
15: que sí. Uy, niño, sí, eso sí tiene mucho flow.
1: ¿Qué sería?
15: Que en 14 días cumplo.
0: Todo el mundo cumple ahorita.
1: Todo el mundo cumple en junio. Hola, buenos días.
9: Oye, Sammy, quiero participar por el curso de maquillaje para regalárselo a mi esposa y a mi hija. Que mi hija está de cumpleaños mañana. Cosa. Ayúdame, Sammy.
0: Ay, oye, no, Sanasi, ¿qué le pasa?
1: ¿Quieres maquillaje? ¿Qué? ¿Te gusta maquillaje?
0: ¿Cómo se te ocurre que él va a jugar con eso con sus hijos?
1: O de pronto él quiere aprender a maquillarse. Uno nunca sabe.
0: También.
1: Sacaron el rayo homosexualizado.
0: Eso lo sacaste tú.
1: Para nada, yo sería incapaz de hacer eso con...
0: Y eso que hay que de su grupito.
1: Jamás, yo sería incapaz de sacar el rayo homosexualizado.
0: Miren su líder, ¿cómo los trata?
1: Para nada.
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1: Ya viene el Toxic Capítulo, tenemos varias notas de voz, vamos a escuchar. Perfecto. Ustedes vayan preparándose porque hoy seguramente tendremos un Toxic.

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0: regreso aquí en el arranque de Mix por Mix Radio, la emisora que está comandando. La que comanda. 7:32. Bueno, mi gente, importante. Ya el sitio donde vamos a estar este próximo 11 de junio está listo.
1: Ya está ready.
0: Ya está listo. Está ready.
1: Y está chévere. Toda la comodidad que usted necesita: aire, espacio, parqueadero, comida, de todo.
0: Así es. 11 de junio vamos a estar brindándole a todos ustedes una experiencia bien chévere.
1: No diga brindando, que papá cree que vamos a dar trago y no vamos a dar trago.
2: Brindemos.
0: Bueno, está bien. Exacto. Compartiendo.
1: Exacto.
0: Ok, vamos a estar compartiendo con todos los oyentes un programa. No nos vamos a mandar a la Jafri. No, no, no las vamos a mandar. Eso lo paga usted. Eso lo paga. No, a ti no te vamos a dar nada.
1: La vez pasada salió borracho, sin un peso.
0: Peadito. No, yo recuerdo. Y amaneció en la casa de quién sabe quién. Y llegó aquí oliendo a Mico al día siguiente. Esta vez compórtate, Reinaldo.
1: Ay, por favor.
0: Favor.
1: ¿Estás pidiéndole qué?
2: Estás pidiéndole a Messi que no haga goles.
1: Estás pidiéndole a Cristiano que no sea campeón.
2: Sí, que no celebre y no haga. Prometo comportarme.
1: Estás pidiéndole a Dairo Moreno que no tome trago, una vaina.
0: No.
1: A Harlan Barrera que no se mueve un gol.
2: Le voy a pedir a los oyentes desde ahora, la campaña es: no le dé trago al practicante.
0: Sí, por un mundo libre, no le brinde trago al practicante el 11 de junio.
1: Yo puedo hacer campaña política y ya confirme con la loba.
2: Campaña política.
0: Pero ahora que terminemos de esto, entra con tu campaña política.
1: No vaya, pero en el evento no me da. Por si hay segunda vuelta, sí.
0: Si hay, exacto. Ya podrías.
1: Porque yo me voy a lanzar a la presidencia de este país.
2: Otra vaina.
0: No queda ni edil.
1: Eso no es lo que
2: es. Ni de personera.
1: Bravo, respeta que yo tengo mi gentecita.
0: ¿Tú tienes tu gentecita?
1: Claro, no, es que eso es un negocio ahora. Cada voto te lo devuelven en plata.
0: ¿Qué? ¿Estás asegurando que hay un poco de políticos que hacen eso?
1: Claro, hay unos señores que yo ni sabía que están lanzados a presidente.
2: Y
1: también.
2: Después te inventas una carrera runner.
1: Claro.
2: Y después.
0: Por favor.
2: Un buen

0: Niño, papi, nene, déjame meterte con la niña. 11 de junio, vamos a estar en Samba, restaurante Sport Bar. Pasando la espectacular.
1: ¿Dónde, Bravo? ¿Dónde?
0: Samba.
2: Río de Janeiro.
1: ¿Cómo se llama?
0: Samba.
2: De Janeiro.
1: Y si lo dices tres veces. Siempre así. Encima. Siempre así. Hey,
0: Reinaldo.
1: En Bayo.
0: Hey, Reinaldo, ¿a ti qué te pasa? En Samba.
2: De Janeiro. Y si quieres, te cantamos otra que tiene que ver con eso. Ay, soy un pego. Ay, soy un pego. Delicioso.
1: ¿Dónde dice samba eso?
2: No, eso no dice samba, pero
1: entonces,
2: como Brasil, samba.
0: Solo porque tiene un ritmito parecido, ella lo está asociando en su cerebro. Mira. Déjala. Ella puede hacer aquí todo lo que quiera.
2: Lo quiera porque yo puedo.
0: Maquillarse en el puesto de trabajo.
1: Desayunar en la cabina.
2: No, yo no desayuno, esto es cereal.
0: Exacto, eso es cereal. Déjala quieta. Déjeme avanzar,
2: ya,
0: por favor. Muchas gracias.
1: Bueno, dale.
0: Gracias. Entonces les decía que vamos a estar en Samba.
2: De Janeiro.
1: Oiga, Samba, señor Bravo. Porque no lo hice en otro lado. Porque, no,
0: porque así se llama.
2: Es en Samba.
1: De Janeiro.
0: Ustedes no respetan.
1: Pero el del Portal del Prado.
2: Sí, claro.
0: El del Portal del Prado, sí, tercer piso. Ahí vamos a estar este 11 de junio con el arranque de Mix en vivo, a todo color, de manera presencial y sin tapabocas. Aquí se gana sus entradas, aquí, haciendo el ridículo, digo, cantando la canción oficial del arranque de Mix. Eso va a ser en la última hora del programa. Vamos a comenzar a entregar la boletería para que usted pueda acompañarnos en el arranque en vivo, en la segunda entrega. La primera está colgada en nuestro canal oficial en YouTube. Si usted quiere ver cómo quedó la primera, vaya a nuestro canal oficial y escribe arranque de Mix en vivo. Y ahí le aparece todo lo que sucedió en la primera entrega, que fue el año pasado. Fue más o menos como en agosto, ¿no?
2: Sí.
0: Agosto, septiembre, algo así.
2: ¿Cómo octubre? Para septiembre, ¿no?
1: Octubre.
0: Más o menos para ese periodo.
2: O noviembre o diciembre.
1: O diciembre.
0: Total, fue en el tercer trimestre del 2025. Octubre. Fue en octubre.
2: Fue en octubre, claro. Porque
0: vaya a nuestro canal oficial en YouTube para que pille cómo es que es la vuelta, ¿ok? Bueno, familia, a las 7 de la mañana 37, es momento de escuchar el Toxic Capítulo. Cuando pensamos haberlo escuchado todo, llega la toxicidad del viernes. ¡Ey! ¡Hércole! Este Toxic Capítulo de hoy tiene... Digo, no está tan pra, no tiene tanta pirotecnia, Sammy, pero tiene algo que yo diría que todas las relaciones, en algunos casos un poco más fuerte que en otras,
2: okay,
0: se ve esto que vamos a escuchar hoy.
2: Okay.
0: Y es el pasado del ser humano.
2: ¿Y acaso porque ella es mi ex, no puede ser mi amiga? O nunca puedo hablarle.
0: Perfecto. Qué excelente ejecución del canto.
2: Interpretación, te agradezco.
0: Muy bien. Te faltó un falsete.
2: Falso él, el practicante. Ese sí.
0: Eso
2: es
0: sí es cierto. Falso como él solo. 7 de la mañana, 38, con el patrocinio del Money Mix. 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
2: ¡De Janeiro!
0: Les presentamos el Toxic Capítulo
1: de Janeiro.
3: Hoy presentamos
0: Malvado Reincidente.
4: ¿Cómo? Buenos días, admits a todos en la cabina, Bravo, Cami, practicante. Les voy a contar mi Toxic Capítulo del día de hoy.
0: Dale,
4: resulta
0: dale.
4: Que yo tengo una pareja desde hace más de 4 años.
0: Ok.
4: Y hace unos días tuve una discusión con él, porque él me dice que él no tuvo una adolescencia en donde disfrutó, donde salió con varias parejas, varias mujeres, y que ahora le está pasando factura. Me dice que le da miedo salir con sus amigos, irse de viaje con sus amigos, porque siente que la va a traer. Entonces,

0: Pues eso me deja un poco preocupada. No sé ustedes qué harían, qué me aconsejan hacer. Porque ahora me da miedo de que si en algún momento sale, pues no va a terminar poniendo cachos. ¿Te gustaría saber eso mío?
1: Los oyentes de Mix están enloqueciendo. Date prisa, Goku.

0: Tan fuerte, ¿no?
1: Sí, porque qué pasado tenemos todos.
2: Menos yo.
1: Bueno, sí, tú no tienes. Debes tener algún pasado con alguna peladita.
2: Una prima que me daba besitos cuando ella venía de como de Manatí, pero no pasó nada.
3: Tenía yo 12 añitos.
1: Oye, ¿cómo va a estar besando a los 12 años?
3: Pero ella tenía 16.
0: ¡Anda! Ah. No, pero no pasa nada porque ambos son menores. Son menores. ¡Cuiden a los niños! ¡Cuiden a los niños! ¡Ojo! ¡Ojo!
3: Me venía para el callejón.
1: Yo creo que todo el mundo...
0: Ya, Reinaldo, ya.
1: Todo el mundo tiene pasado. Pero si el hombre fue o la mujer demasiado infiel, son, o sea, vuelven a caer.
0: O sea que en ese momento podríamos decir que los que tuvieron un pasado bastante turbulento, sóstico, no podrían cambiar ni si se lo proponen. Eso es lo que usted está diciendo en este programa.
1: Yo pienso que... No sé.
3: No son tan inútiles
1: las noches que te di.
0: ¿Y esa canción?
3: Porque ella dijo, ¿qué dijiste?
1: ¿Cómo yo dijiste? Pienso.
3: ¿Qué?
1: ¿Qué? No son tan inútiles.
0: Ey, Reinaldo,
1: las noches que te di.
3: Hoy viene musical, me hice musidrama.
0: O drogado, ¿qué te pasa?
1: Quédate solo esta noche.
3: ¿Cómo le digo italiano?
0: ¿Cómo les digo ahora, Olímpica Estéreo?
3: Hablar en otro par, está segura.
0: Excelente, o sea.
3: Tal vez que me voy perdendo y Denny, porque conozco la sonrisa. Mía carnitativa.
1: Ah, oh.
3: Le he puesto perrina la sonrisa.
0: Mira, niño, ¿cómo
3: te... mi paradiso.
0: Oye, psst, ¿cómo te digo ahora? Sandra Escudero, ¿qué? Que se la pasa cantando.
1: No, pero es que él está cantando en italiano.
0: Sandra canta bien, oíste. Tú Sandra cantas horrible, canta horrible.
3: También me sé la Laura Pausini. Non sé, non sé. Y también me sé la solitudine. Marcos apachado para no volver. El tren de la mañana llega ya sin
0: él. O sea, tú le haces coro en todo a él, ¿sabes?
3: De
0: ay, se conectaron las amigas.
3: Se escuchan subamos. Aquí en el coro, vamos al coro. Bueno, da el conteo tú del coro.
1: 1, 2, 3, 4, 5, 6, 7.
3: Eso es Ignacio, pendejo.
1: Es una quizás si tú piensas en mí con los amigos de verdad, cantando solo de olvidar.
2: Pues nada. Ay, tú que vas en el intrainer, alza las manos. No.
1: Oye. Ya, bravo, te hicimos un concierto.
0: Richard Kleiderman escucha ese conteo y se revuelca en su tumba en este momento.
3: ¿Dónde trabaja Richard Kleiderman?
1: Es un conteo diferente porque...
0: Mozart, escucha ese conteo.
3: Mozart, casi vosé me mata.
0: Y Reinaldo, ya.
3: Ay, sí, pero dijiste Mozart.
0: Pero no es ese Mozart, ¿eh? Además, esa canción no dice Mozart.
1: Dice Mozart. No. Así vosé me mata.
3: Que te ríes,
0: ¿qué rayos tenía ese café, Samar Haidar? No, ¿qué le echaron a tu café?
1: Estamos cantando.
0: Vamos con los oyentes. ¿Qué le van a recomendar a la amiga denunciante que dice que como deje salir a ese malvado hombre, él asegura que podría reincidir en la loquera? Buenos días, desde el amor. ¿Cómo amanecieron?
4: Hola, Sammy. Hola, Bravo.
0: Hombre, correcto,
4: sí, capítulo, mi humilde opinión.
0: Dale.
4: Humilde. Hombre, el cacho no duele. Al contrario, amansa.
0: Expresó nuestro amigo oyente.
1: Se ve que ha llevado cacho, ¿verdad?
0: ¿Tú crees?
1: Claro.
3: No, ya se rindió así como que yo, ¿para qué voy a pelear? Que me peguen la cachera. Ya.
0: Joder, sí. Ya. Qué vaina barra. Buenos días, desde el amor.
5: Mamá, ya te lo puso, mamá bella. Lo que pasa es que quieres como legalizarte el cacho. Esa es la excusa.
0: Mira lo que dicen aquí. Practicante, ¿era una prima o un primo? Hola, buenos días desde el amor.
3: Nairudis.
6: Hey, bravo, practicante, Sammy. Buenos días a todos. Erta, me imagino el practice ese día del arranque. Y fue la vez pasada que no tenía confianza. El show que hizo, que tal esta, que ya tiene confianza.
0: Imagínate tú.
6: Hey, bravo. Contradiciendo lo que dice Sammy.
0: ¿Qué dice?
6: Dando el ejemplo, yo mismo, en mi anterior relación, uh-huh. Yo sinceramente fui bastante, pero bastante...
0: Bola cacho.
6: Canino.
7: ¿Qué?
6: Pero en el, ahora que estoy con mi esposa, uh-huh, no existe hombre más fiel en el mundo que yo.
0: Mira. Entonces los seres humanos sí pueden cambiar cuando se lo proponen.
1: ¿Tú le vas a creer al lobo que escucha a Caperucita?
0: ¿Pero pues? ¿Y por qué no le vas a creer?
1: Hay que escuchar la versión hasta de la abuela. Todo el mundo escucha la versión de Caperucita y no la del lobo y la del...
3: Ojo, que el lobo se comió a la abuela y la preñó.
0: ¿Viste? Ey, Reinaldo. No.
3: Sí, se la comió.
0: Pero no, de esa manera, ajá, como estás diciendo, pelado.
1: Porque ella decía, ¿por qué tienes esa boca tan grande para comerte mejor?
3: Claro, pero viste que sí se la comió.
1: ¿Y por qué tienes esa piriwiki tan grande?
0: No le preguntó eso.
3: ¿Cómo ha cambiado este cuento, Samara Hyder?
0: Es un cuento inclusivo.
1: Ese fue que yo me vi.
8: En mí.

0: regreso aquí en el arranque de Mix por Mix Radio. En un ratito ya estaremos en vivo a todo color en nuestro usuario en Kick y también en nuestra página oficial www.mixradio.co. 7:54, vamos con los oyentes. Este WhatsApp está explotado, mi querida Sammy, como no tienes idea. La gente opinando acerca del Toxic Capítulo. Si se lo perdió, no se preocupe. Al inicio de la próxima hora, el Money Mix le paga la repetición. Hola, buenos días.
1: Estoy escuchando como que Radio Tiempo, ¿no?
0: ¿Qué dijo?
2: Que está escuchando Radio Tiempo. Porque estábamos cantando. Viste que nos escuchamos súper bien.
0: Sí, súper bien.
2: O sea, tenemos una lista.
3: Bravo, esas cosas sí pasan. Yo tengo un compañero acá que cada vez que sale la mujer lo corretea con una rula.
0: ¿Qué?
2: Amigo, denuncie.
0: ¡Qué damita! Tremenda princesita la que tiene en la casa tu amigo.
4: Que es una arruga, señor.
2: Una arruga, un machete.
0: Machete.
4: De esos que uno cogía en el colegio. De la,
0: por no.
4: La...
0: no, no, no. Dios mío, señor, padre amado. Hola, buenos días.
5: Buenos días, Sammy. Buenos días, Bravo. Buenos días, practicante. Me encanta esa actitud del día de hoy. Se nota que es viernes. Bueno, con respecto al Toxic Capítulo, uy, no. Perdóname, pero ese man ya le pegó los cachos.
0: ¿Tú crees?
5: Ese cuentico de que, ay, que si salgo me da miedo que hacer cosas del pasado. No, mi amor, eso ya está. El cacho está ahí,
0: dice ella. Eso ya está, el cacho está ahí.
4: 10 de julio, ya.
0: ¿10 de julio qué?
4: Cuando le hicimos el ridículo en vivo.
0: Ah, fue el 10 de julio.
2: O sea, no.
4: 10 de julio.
0: O sea, si lo hacemos en un mes, sería entonces...
4: 11 meses.
0: El año completo.
2: Casi el año completo.
0: ¿En serio fue el 10 de julio?
2: Yo también creo que sí.
0: Anda, Reinaldo, es cierto.
2: Reinaldo,
0: tienes toda
2: qué
0: la razón.
2: Maricón te veías en el...
0: ¡Ey, Sammy, no digas, Sammy, no digas esas cosas al aire, Sammy. Sammy, ¿cómo te ocurre, Sammy? De verdad.
2: No, pero es que se ve full. Y esa camisa que tenía, ¿verdad? Es mía, la camisa es mía.
0: ¡Anda! Reinaldo, está como apretadito, papi. ¡Buenos días!
6: Hola, buenos días. Mi amiga, Red Flag. Ya te puso el cacho. Lo que pasa es que si te quiere hacer el inocente, como que diciéndote, ay, yo te dije, soy débil, no sé qué. No le creas nada. Salga de ahí, mijitica. La lealtad no tiene ni discusión.
0: ¿La lealtad no tiene qué?
4: Disfunción.
0: Disfunción.
2: Discusión.
0: O discusión.
4: Yo leo disfunción.
0: Sí, yo escuché que dijo una palabra que no pegaba ni con boxer.
2: Bueno, eso
0: fue. 7:56.
2: Ya me acordé porque fue ese día.
0: Silvestre Dangón. Se llama El Pacto, la canción.
7: Que yo te bendiga.
0: El Pacto. Qué buena canción. Feliz, al lado de entonces. Manuel Turizo. Hey, familia, ya vamos a repetir el Toxic Capítulo. No se muevan, ya regresamos, claro. Sí,

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2: 7:59. 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

0: Aquí está la nueva canción de Shakira, que aseguran que es la canción oficial del mundial. Yo no lo tengo claro si es la oficial oficial.
1: Dicen que sí, que es la oficial, que Shakira, aparte de eso, va a estar por primera vez en el entretiempo de la final de la Copa del Mundo. Nunca antes un show en el entretiempo de la final de la Copa del Mundo.
0: Lo que ella hizo el día que se enamoró de Piqué fue antes,
1: antes,
0: ¿no?
1: Siempre en los shows opening. En el opening, exacto. Pero esta vez va a ser así como estilo Super Bowl.
0: Si es la oficial o no, nosotros no podemos asegurarlo. Lo que sí sabemos es que está bien buena. La canción se llama Die Die. Die Die. Si les gusta, pueden apoyarla. 301-301-1039 y en todas nuestras redes sociales. Ya llegó el señor productor, o sea que dale pa' kick porque tenemos un montón de sorpresas. O para nuestra página oficial, www.mixradio.co. 8 de la mañana, 6 es el arranque de
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0: regreso aquí en el arranque de Mix por Mix Radio, la emisora que está comandando. 8 de la mañana, 10 minutos.
1: Señor Bravo, ¿lo escuchaste?
0: ¿Qué, mijito?
1: El capítulo del director de Olímpica.
0: Sí, estaba contando.
2: Resulta
0: algo.
2: Que
0: no vas a contar nada. Ya te cerré el micrófono. No vas a contar nada. No vas a contar nada. No vas a contar nada.
3: Deja de estar contando las intimidades de la gente.
0: ¿Verdad?
4: Pero si la contó.
0: Daniel, ven a ver. Te voy a boletear con Daniel, porque a ti te tienen en la buena porque trabajas aquí, pero eres un abusivo contando todas las cosas que la gente dice, y la gente coge y viene y dice cosas aquí y nos lleva en la buena, y tú eres tremendo chismoso.
3: Así es.
0: Deja de estar contando las cosas que no tienes que andar contando.
3: Señor productor.
0: No tienes que andar diciendo que se le cayó la hija a Daniel. Esas cosas no tienes que estarla diciendo.
3: Eso fue hace rato, dejen de boletear.
0: Deja de estar diciendo esas cosas, ¿oíste?
3: Señor productor, muchas gracias por el cafecito que nos ha traído el día de hoy.
0: Gracias, señor productor.
2: Nos ha.
3: Sí, porque cada quien se tiene que servir. ¿Qué quiere que te sirvan?
0: A mí no me ha dado nada.
2: Copiluga.
3: ¿Es de qué? ¿De amaretto o de vainilla? De vainilla.
0: De vainilla. Ok, está bien. Gracias, señor productor. Está muy amable, yo.
3: Tenemos, bueno, lo hacemos después, ¿verdad? La sorpresita que tengo después del Toxic Capítulo.
0: Sí, sorpresita. Tenemos una sorpresita para ti, Reinaldito.
2: Ay, otro mío no quiero. Mira, la última vez alguien salió.
0: No se trata de eso.
3: Una sorpresita de parte de todo el equipo de trabajo.
0: Así es. Oigan, hoy es el lanzamiento oficial del álbum de
2: Panini.
0: Nuestro Valecita, que ha estado aquí con nosotros. En varias oportunidades.
2: ¿Quién será?
3: A ver. Adivinemos. No,
0: adivine.
3: Es tigre.
2: No.
3: Es león. Y él se llama Lowy León. ¡Ah! Atrocito a cargo de las niñas de tercero.
0: Hey, chévere, porque hoy es el lanzamiento del nuevo álbum de Lowy León. Es el primer álbum que lanza el Valecita. Y hay una nueva canción que se llama así, El Rey, es esta.
2: ¡Esa! Yo sé bien que es
0: esa. No. Está sonando aquí en Mix La Faldita,
3: sí.
0: Que está sonando duro y a la gente le ha gustado mucho. Y esta es la nueva, se llama El Rey.
3: El Rey.
0: Caigan ahí al canal de YouTube de Lowy León y pillen todo su nuevo trabajo. Qué bueno que los artistas barranquilleros estén sacando música buena, de calidad. Hace rato no teníamos esta cantidad de artistas.
3: Hay bastantes.
0: Y que están haciendo cosas buenas. Y lo estábamos hablando ahora aquí, extra micrófonos. Por ejemplo, el caso de Shadi Amaravi.
3: Bueno.
0: El caso de. De la costeñita de Aria Vega.
3: También hay una pelada que se llama Betsabe, que es colombiana, es barranquillera de aquí. Y le está abriendo todos los shows a Bless en Estados Unidos.
0: Es cierto, es cierto.
3: Barranquilla en la casa.
0: El mismo caso, por favor, de BL, que el man levantó la bandera de Barranquilla de una manera impresionante, o sea, pegado en el mundo.
3: Y la líder, Shakira.
0: Por favor, que ahora va a dar una muestra de talento. ¿Y en qué escenario? En el entretiempo. De
3: la final de la Copa del Mundo,
0: la gran Super Bowl final de la Copa del Mundo.
2: Y más que Shakira, viene el alguien más arriba, Altafulla. Ese sí la rompe.
0: Bueno, bueno, no, fuera de broma. Ya estás burlando de Altafulla, ¿viste? Que Altafulla es Valecita de nosotros.
3: Altafulla le fue súper bien después de tanto tiempo de trabajo. El pelado ahora está con su música.
0: Muchos artistas barranquilleros diciendo, hey, Barranquilla en la casa, qué chévere, por mi panita Lowy León.
2: Sí, señor.
0: Se metió el león. Se metió el león. La nueva se llama El Rey. Si les gusta, apóyenla.
4: Dios,
0: y caigan ahí al canal de YouTube. Deja de cantar eso que
2: se. Pero
0: no
2: si yo canto eso, la gente se va a acordar. ¿Cómo es que se llama la canción? Ah, El Rey.
0: El Rey.
2: Igual.
0: Bueno, fíjate, es un buen marketing, pelado. Te va a aprender. Ah, oh,
3: ya
0: pelado.
3: Estamos transmitiendo en vivo.
2: Ya saben, Lowy León. Ruge a mi neki. Ruge a mi neki.
0: Ey. Deja de decir esas cosas, Reinaldo. Ojo.
3: Niños. Estamos en vivo ya por Kick.
0: Estamos en vivo y a todo color a través de nuestro usuario en Kick @ Mix Radio Barranquilla.
3: Mix Radio Barranquilla, exacto.
0: Estamos en vivo, así que dele para allá. Bueno, mi gente, llegó el momento
2: Sigamos con los panitas.
0: Ey, pelado, deja el saboteo.
2: Pero
0: es
2: que tú le dices el panita, no, y no lo he encontrado. He comprado todo menos los Willy. No me
3: ha salido a mí tampoco Lowin, porque los panitas y no me sale Lowin.
0: Eso no tiene nada que ver una
3: porque
0: cosa.
3: Porque tú siempre dices mi panita y los panitas son los que estén comprando.
0: Yo comencé a decirle a Lowin mi panita antes que saliera.
3: Ahora la promoción. Ahora estás diciendo que la promoción se copió de ti. Se copió de ti.
0: No estoy diciendo eso.
3: Ahora tienen que darte crédito.
0: Para nada, no estoy pidiendo derechos de autor por eso. Pero los panitas usted los puede encontrar en Carulla, en Éxito, y también si se quiere informar un poco más y mejor puede ingresar a www.lospanitasfcf.com. Se puede comprar el de Lucho Díaz o el panita de James Rodríguez o cualquiera de los panitas. Son 15 en total, son figuritas de 12 centímetros y que vienen autografiadas. Vea, ahí está el autógrafo de Lucho Díaz, el 7 de la Sele, que quedó campeón de su liga, ¿no? Quedó campeón de su liga.
2: Y esa canción no se pone, ¿no?
3: ¿Cuál?
0: Mami, prende la radio, enciende la tele. Colocaron en la celebración de la final, ¿no? Cuando quedaron campeones.
3: Yo voy a decir un facto y me voy.
2: Ya vas a decir que Ryan Castro es salado.
3: Sí, en esa parte sí. Yo creo que no deberían poner esa canción hasta que se acabe el mundial, a ver qué pasa. O sea, la canción es buena, todo.
0: ¿Usted está asegurando que esa canción saló a la selección?
2: Esto quedó grabado, ¿verdad?
3: Sí.
0: Bueno. Familia, llegó el momento de escuchar la repetición central del Tóxico capítulo de hoy con el patrocinio del Money Mix, patrocinador oficial de el arranque de Mix el 11 de junio en Samba
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0: 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Todos clavados en el teléfono, muy bien.
2: Productor, aquí clavado en un barco, maná.
0: Samara, el practica todo muy bien. Sacaré qué gran mi programa. Mi qué programita.
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0: Malvado Reincidente.
5: Buenos días. Admits a todos en la cabina. Bravo, Cami, practicante. Les voy a contar mi tóxico capítulo del día de hoy.
0: Dale,
5: resulta
0: dale.
5: Que yo tengo una pareja desde hace más de 4 años.
0: Ok.
5: Y hace unos días tuve una discusión con él porque él me dice que él no tuvo una adolescencia en donde disfrutó, donde salió con varias parejas, varias mujeres.
0: ¿Qué?
5: Y que ahora le está pasando factura. Me dice que le da miedo salir con sus amigos, irse de viaje con sus amigos porque siente que la va a parar. Entonces
0: la va a embarrar.
5: Pues eso me deja un poco preocupada. No sé ustedes qué harían, qué me aconsejan hacer. Porque ahora me da miedo de que si en algún momento sale, pues no va a terminar poniendo cachos. Me gustaría saber eso mío.
6: Los oyentes de Mix están enloqueciendo. Date prisa, Goku.

0: ¿Qué rayos haría usted en esta situación si su pareja le dice, ay, mira, Alberto, usted, yo cuando no estaba contigo, Alberto, usted, Juan Carlos Ramiro, yo tenía una loquera así, un mal de rabia y tal?
1: Pero ven acá, aquí, voy ella allá. No es la que tiene mal de rabia.
0: No, ella no es, estoy poniendo un ejemplo.
2: Sí, pero tú tienes mal de rabia.
1: Yo conozco amigas que tienen mal de rabia en otro lado.
2: Porque
0: tú tienes una amiga con mal de rabia.
2: Tiene mal de rabia allá en el
1: otro lado.
0: Ey, Sammy.
1: Sí, Sammy. Porque no, o sea, es mal de rabia, así como en la mente ya, porque son locas y siempre andan rabiosas.
0: Okay.
2: Oye, yo le pregunto eso porque sería, si usted fuera un perro, sería un perro bravo. Entonces tendría un perro bravo.
0: El fantástico humor en este programa. Vamos con los oyentes. Hola, buenos días.
3: Bravo, mi hermanito. Dame mi amor, practicante chatarriento.
0: ¿Chatarriento?
3: Mira, te va a llevar más callo que la corralera de Cincelejo, hombre.
1: Ya llegó el 20 de enero.
0: Buenos días,
4: Bravo, mi hermano. Bendiciones, Sammy, mi amor. Qué bueno escucharte, princesa. Hola, practicante, la buena.
2: Yeah,
4: la tuya, por si acaso.
2: La tuya.
4: La
2: que esté
4: desde el amor. Ni todos los hombres somos perros, ni todas las mujeres son malvadas. Somos pocas personas que sabemos querer bonito y también hay mujeres que saben querer bonito.
0: Eso es cierto.
4: Lamentablemente vivimos en un mundo donde las mujeres resentidas hablan mal de los hombres por no saber escoger lo mejor para ellos.
0: Es cierto.
4: Entonces, por eso los buenos hombres pagamos esa tradición de que todos los hombres somos perros.
0: Es cierto. Estoy completamente de acuerdo con
1: el
0: amigo.
1: No tiene nada que ver con el toxicapítulo, porque claramente el hombre que está ahí en la historia es un perro.
2: Lo fue,
1: o sea, perro.
0: Pero se quiere regenerar, o se regeneró y teme que saliendo nuevamente con los amigotes, lo hemos hablado aquí varias veces, el tema de las amistades, que no sé qué, que aunque nadie daña a nadie, júntate con 5 marihuaneros para ver quién va a ser el sexto, dale. ¿Qué dice, señor productor?
5: ¿O sales empresario?
1: Porque puedes vender.
5: Claro.
2: Qué lindo. Qué aporte, productor.
1: Gracias, productor.
2: Estás produciendo.
5: Ay, qué gracia. Y tú me apoyaste. Tú me seguiste.
1: No, es cierto,
0: le hiciste coro.
1: Hay unas cremitas de cannabis que se pueden
0: vender. Buenos días.
6: Sammy, mi amor, regálame las boleticas para mi mujer. Ella se inscribió hace día, mi vida. Una para ella y una para mi yerna.
2: Tu yerna.
6: Te lo pido con el corazón. Te habla de Helio, mi vida.
0: Sammy, que le regale un cupito.
1: Él quiere dos.
2: Primero que todo, la yerna no existe. Existe la nuera y el yerno.
0: Nuera y yerno, es cierto.
2: O sea que nos están mintiendo.
0: Él no está mintiendo, solo se equivocó.
2: Va a llevar la quería.
0: Solo se equivocó. Hola, buenos días.
7: Buenos días. Bendiciones para todos.
0: Amén, vecino.
7: Jesucristo sigue derramando su sangre para protegernos de todo mal.
2: Así es, reverendo.
7: Bravo. Buenos días, bravo.
0: ¿Qué bueno
7: eres, bravo. Sammy, la mejor, Sammy. Siempre vas a ser la mejor, Sammy.
2: Imagínate. ¿Y yo?
0: Tú estás de cartón,
2: pero...
0: ¿Estás loco?
2: Exijo que lo vuelva. Ey, no se metió con el Magui de este programa. El que da sabor.
1: Te ignoró, literal.
2: Está bien, sigue así.
0: Hola, buenos días.
8: Que vivan los mujeriegos.
2: Amén.
0: Que vivan los mujeriegos, dice el amigo. Mujeres, tengo una pregunta para ustedes.
2: ¿Qué no dice solo a la mujer?
0: ¿A ustedes les gusta un hombre mujeriego o un hombre...
2: Hombreriego?
0: No, o un hombre que no es mujeriego. ¿Un mujeriego o un no mujeriego? ¿Qué prefiere, vecina? Hola, buenos días, desde el amor, ¿cómo amanecieron?
9: Muy buenos días, bravo, buenos días, Sammy, besito para San Marga, practicante de pacotilla. Pues mi opinión es de que, está loco.
0: Está loco, dicen por acá, ese man está loco.
1: Acá en Kick preguntan que si tú no tienes más... chaquetas, buzos, practicantes que quieren hacer ayer, como recogieron plata para el mini, también quieren recoger plata para...
2: Yo me pregunto si al Steve Jobs le decían, ¿usted no tiene más camisas, señor Jobs?
1: No, preguntan a quién es.
0: Eso es cierto.
2: Steve, pero como eres Steve Jobs, Steve no Jobs, practican Jobs.
0: Tenía una particularidad y era que se vestía con la misma ropa. ¿Adivina para qué?
10: No era la misma. Tenía varias de las mismas.
0: Exacto, o sea,
2: tenía. En cambio, él sí tiene la misma. No me interrumpa cuando el hombre está hablando.
0: Tenía muchas iguales y la explicación era para no perder tanto tiempo. Como también lo hace Mark Zuckerberg,
1: okay.
0: Que tienen, compran mucho, el dueño de Facebook, el dueño de Meta.
1: Los ricos, los verdaderos ricos.
2: Del Meta, del Meta el departamento. Compró esa gente con plata, hace lo que da la gana, compró.
0: Reinaldo, yo trato de ilustrarte a ti muchas cosas.
1: Los ricos son así, los ricos no son como los jugadores de fútbol.
0: ¿Cómo son los jugadores de fútbol?
1: Excéntricos.
0: Excéntricos, dicho.
2: Puro pelo, o como los cantantes de vallenato que apenas llevan un año que mandan a brandear la camioneta.
1: Nena, los cantantes de vallenato y los futbolistas, tú los ves con unos bolsos Louis Vuitton y Louis Vuitton los ve y le dice, nosotros ni siquiera hemos sacado esa versión de Louis Vuitton.
2: Será Lucho Voltio el
0: evento. Buenos días desde el amor, jóvenes.
11: ¿Ustedes qué harían? Usted quería lo que mata el bembeo ahí viene, ahí va. Cacho no mata, cacho no mata.
0: El cacho no mata, lo que mata es el bembeo. Buenos días. No
12: descartes. Hermanito, Sammy, cosita rica, bella, preciosa. Hoy te ves divina. Te digo cuando estabas llegando allá a la empresa y. Besos y palmadas para esas nalgas. Ey, joda loco, ¿qué te digo?
0: No sé.
12: Mira, como dicen por ahí, el que está quieto se deja quieto. Hermano, te lo digo porque yo en un momento fui así, loco, y joda, uno como hombre, bueno, y que las mujeres también cuando están como tragueados, parece como que la vaina se descontrola ya, como que tú estás como más propenso a cometer delitos.
0: Hay una explicación en ese tema, ¿sabes? Lo estaba chequeando hace unos días, Sammy, practicante, te lo comparto la información también para que lo tengas claro. Y es que hubo un estudio ahí, no tengo claro en qué concepto podríamos encerrar eso, pero no se han dado cuenta que de un tiempo para acá, todas las canciones, todas, digamos, 95% de las canciones hablan solamente es de infidelidad, de cacho y de falta de respeto a la pareja.
1: Es cierto.
0: Entonces, con los traguitos encima, ese mensaje está entrando ahí en el cerebro y terminas tú de una u otra forma aceptando ese mensaje que llega de manera directa y tú con esa muerte neuronal que tienes cuando estás bebiendo.
2: Neuronal.
1: Esa es otra.
0: Cuando
1: es otra.
0: Tú bebes, ajá, las neuronas mueren. Hay el alcohol mata las neuronas.
1: Pero hay hombres que cuando beben les gusta euroanal.
2: La neuronal, sí, señor.
0: No estamos hablando de eso.
2: La muerte neuronal, no, sí. No. Señor.
1: Sí, bravito, yo lo he visto.
0: Bueno, si quieren, hablamos
2: se abrazan
0: de eso.
2: Y
0: tengo,
1: se sientan en las piernas.
0: Yo tengo una anécdota con el director de una emisora que le gustaba sentarse en las piernas.
1: Deja esto sin capítulo para otro día, cuéntanos.
0: Para nada, no vamos.
2: Con el director de aquí de Barranquilla.
0: 8 de la mañana, 27.
1: ¡Vamos, sorpresita!
0: ¡Volvemos!
1: ¡No, espera, sorpresita!
0: ¡Ah, sí! 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La señorita Samara les tiene una sorpresa a los oyentes.
1: El practicante asegura que él no se viste como niña. Y yo tengo la prueba que sí te vistes como una nena.
0: Anda.
1: Por eso necesito que los oyentes se activen en el WhatsApp y envíen la palabra nena o apretadita, alguna de las dos, nena o apretadita. Y van a ver cómo
2: Samara,
1: cae tu mentira
2: Samara.
1: Aquí.
2: Samara.
1: Y Sam, le va a llegar la foto del practicante con una camisa mía, porque era mía y ahora no me la puedo poner porque huele a grajo.
2: Te la puedes poner porque no te pase la cabeza con la.
1: No, porque yo tengo
2: más que yo, ni me importa. Yo no quiero
0: perdón,
2: tener.
0: Señorita Samara, ¿cuáles son las dos palabritas?
2: Señor Bravo.
1: ¿Nena o apretadita?
0: Nena o apretadita.
1: Envíala, Bravo. Envíala.
2: Bravo. Me
1: no,
2: encanta.
1: Nena,
2: bravo,
1: nena, encanta, nena, porque eres una nena. Na, na, na, na. Pareces una nena.
2: Pareces una nena. Te veo muy. De verdad hiciste un flujo, Samara. Mira la locura esa. Mira el WhatsApp ese.
1: Mi venganza de los viernes es fabulosa. La venganza se sirve fría.
2: Ya pongo el voy ese ya.
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3: Son las 8 de la mañana, 36 minutos. 8 de la mañana, 36. Fue un éxito rotundo. Un éxito arrollador, un éxito indescriptible.
4: Un éxito, el de la 30.
5: El de la 38.
3: Dejen de decir marcas.
4: ¿Tú eres el que estás diciendo?
3: Que fue un éxito. Y deja la grosería, Sammy, que eso ni te queda, ¿viste? Eso nada más le queda. Y deja de estar comiendo al aire.
4: Estoy comiéndome un cereal.
3: Te van a regañar.
4: Esto es cereal.
3: Te van a regañar.
5: Esta cosa es cereal.
3: Fue un éxito rotundo. Un éxito.
4: Fue una olímpica rotunda.
3: Automático.
5: Unísimo.
3: No, así no se dice, porque es que lo que se logró en interacción. Con la iniciativa, muy bonita la iniciativa, Samara,
5: linda.
3: De verdad.
5: Ah, ya sé dónde va, linda, sí.
3: Súper, súper, súper, súper.
5: Bravo, bravo.
3: Contundente lo que se vivió en el WhatsApp de la emisora. Sí. Luego de la difusión de la fotografía del practicante de Mix en el final del primer programa que sacamos para la calle en el mes de julio del año inmediatamente anterior. No, el practicante posó para su propio teléfono, porque fue una selfie.
6: ¿Qué?
3: Si usted no sabe lo que estamos hablando, escriba cuáles son las palabras que tiene que escribir.
5: Pero ya.
4: Nena, pueden escribir nena o apretadita.
5: Porque tenías que poner eso y no pusiste reinadito o algo
4: ¿por
5: qué? Así.
4: Porque ya hemos puesto muchas
5: o
4: veces.
5: O apretadito.
4: No, se me fue la.
5: Se le fue la.
3: Ah, te confundiste.
5: La blusa te queda apretadita.
4: Exacto.
3: Es cierto, Reinaldo. La blusa te queda apretadita.
4: Gracias. Toda la semana me la monta. Y cuando yo el viernes sirvo la venganza, se molesta.
3: La sirves calientica, ¿sabes?
5: No, es frita. La venganza es un plato que se come frío.
4: Frita, sí, ve.
5: Frita, no, fría, corroncha.
4: Frita.
3: Deja de decirle corroncha a la niña, respétala.
4: Porque al menos yo puedo ser corroncha, pero no apretadita.
7: Turn down for what?
8: Eso no sonó como tan bacano.
5: No sonó tan bacano. Sí, que no estás apretadita ya. Eso sonó así como no que ya.
3: Deja de malinterpretar las cosas.
5: Sí, usted. Amiguita, ya
3: así usted que ya.
5: Un pozo.
3: Ya, Reinaldo. Ya. Ya.
4: Mira, deja de meterte conmigo, que yo no te he dicho nada a ti.
3: Productor.
5: Hay quien te baila ahora, marica.
3: Después estás pidiéndole
5: super,
3: que
5: super,
3: a un trending.
4: Después me
3: hace
4: hacer el ridículo a mí.
3: Si usted quiere saber lo que estamos hablando, escriba ya la palabra nena, nena, nena. Porque pareces una nena.
4: Oh, nena.
3: Oh, oh, nena.
5: Madre.
3: La, la, la, la.
4: Pero practicante fuera de chiste.
3: O escriba apretadita. Apretadita. Apretadita.
4: Apretadita en el pico. Tuyo.
5: Lindos que se ven.
3: Ahí en el WhatsApp para que le llegue la fotografía, la evidencia de cómo quedó el practicante luego del primer programa que sacamos para la calle en julio del año pasado, del Arranque de Mix.
5: Culpa de los oyentes que me levantaron aguardiente.
3: Culpa bueno, tuya.
4: Que no te levantaron a super...
5: Eso fue después. Pero bueno, eso fue puro aguardiente.
3: ¿Qué dijiste?
5: Aplausos y rechiflas.
3: Ajá. Sí.
5: Sí.
3: Mira, Reinaldo, yo te voy a pedir un favor.
4: ¿Puedo hablar como Kiko?
5: No voy a ir a comprar empanadas.
4: ¿Con tu mamá, Kiko?
3: Reinaldo, yo te voy a pedir un favor.
5: Yo no tengo
3: un... Te voy a pedir el favor de que en este segundo programa que vamos a hacer el 11 de junio en Samba.
5: Ese día va a llover.
3: Te voy a pedir el favor que ese día, por favor, te comportes.

0: Compórtate como un varoncito que eres. Tú eres un varoncito, ¿verdad,
1: papá? Sí, señor, papá.
0: Compórtate como un varón que eres y deja de ser tan regaladito y tan facilito.
2: Pero es que tengo problemas con el alcohol.
3: Facilito, pa' no.
4: La tablita del uno, le dice.
2: Señor Bravo,
0: ¿por qué la tablita del uno?
4: Porque todo se la sabe.
2: La tablita eres tú, así tablita.
4: También, una tablita, pero no tu tablita.
2: Una tabla que todos quieren clavar, pero deja,
0: no. Mira, ¿qué? Concéntrate, Reinaldo, dame el favor. Y en
2: señor Bravo, tengo un problema con el alcohol, ¿qué hago?
4: Tengo un problema con el alcohol, con el olor.
0: Es cierto, papi, tienes muchos problemitas.
4: Con Dolly, comandante, con Bravo.
0: Tienes problemas con todo. Tienes problemas de dinero, de vivienda. Tienes varios problemitas, ¿viste?
2: De aliento.
0: Se te también pierde la plata. Todo se te pierde. Tienes un serio problema con tu vida, con tu vida.
2: Yo soy un problema, señor.
0: No, papito, no, no. Tú vas a mejorar.
2: Póngame mia, güey.
0: ¿Quieres cantarlo, qué?
4: Yo pienso que tú eres un grave problema.
2: Pero hay cosas más graves para el país, hay cosas más graves.
4: No.
2: Sí.
0: Reinaldo, prométeme, de verdad.
2: Sí, sí, mira, firme con usted.
0: No, mira, prométeme que por lo menos vas a intentar comportarte en la segunda entrega del arranque de Mix en Vivo a todo color de manera presencial y sin tapabocas el 11 de junio en Samba.
2: Voy y le prometo que vamos a poner un cartel a la entrada de Samba que diga: no alimente al practicante, no le dé aguardiente, no le dé maní, no le dé nada al practicante. Asténgase de alimentar a ese animal. Deberíamos hacer este cartel, señor.
0: Fíjate, no es una mala idea, Sammy.
4: Por eso.
2: No le dé trago al practicante, una campaña de
4: el
2: Mix.
4: El practicante no, le van a dar trago, Bravo.
2: Sí, Bravo, me van a dar.
0: Prométeme trago. Que no vas a recibir. Deja de estarle recibiendo trago a toda persona porque tú no sabes las intenciones que llevan esas personas.
4: Nadie le va a querer hacer daño a esta porquería.
0: Hey, Sammy, cada vez que hablas tú suena esto.
2: Sí, Sammy. Ya sácamela ya.
0: Uy, no, Sammy.
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0: Nena, nena o apretadita, nena.
3: ¿Cómo?
0: Nena o apretadita.
4: Es que te la dije que sacar el Bravo.

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2: Eso aquí en el arranque de Mix por Mix Radio, 8 de la mañana, 50 minutos, 8 de la mañana, 50. 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
2: 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Eso va a ser al inicio de la próxima hora. Vamos con más oyentes que están enviándole su aporte. Niño, deja la bulla. Están enviando. Ahorita.
3: Demanda.
2: Ya te atendemos. Vamos a escuchar lo que los oyentes le están diciendo a la denunciante del Toxicapítulo de hoy. Hola, buenos días.
4: Yo estoy modo mío escuchando a mí, 103.9. Oye, bravo.
2: ¿Qué?
4: Ayer me estaba viendo la serie esa de...
5: Cuidado, ¿eh?
4: Déjame. Y pensé que se me habían dañado los parlantes del televisor.
2: No entendí.
6: Sí, le dañó el parlante de la garganta.
3: No, yo sí lo entendí.
5: Estaba cambiando la voz. Intentando
3: porque
5: cambiar.
3: Porque creo que los parlantes decían...
5: No, Samara, ya vas.
2: Puede ser.
5: ¿Sabes qué es bonita? Ayer me la vi, es bonita.
2: Sí.
3: Sí.
2: Ok.
5: No me la voy. Sale James.
2: Vamos con más oyentes. Hola, buenos días.
7: Buenos días. Cosas que no tienen flow.
2: Anda, pero eso pasó hace rato, compañero.
5: Es de ayer, mire.
2: Hola, buenos días desde el amor. ¿Cómo amanecieron por acá? Más oyentes que están diciéndole a la amiga denunciante que coja juicio y se organice por acá. A ver. Hola, buenos días.
8: Buenos días, Bravo. Buenos días, Sammy. Sammy. Parece así, Virito. Solo promesa. Solo promesa. Ay, un poquito, mi hermanita. No sé, solo promesa.
2: Solo promesa, Sammy.
3: Solo promesa.
2: Te están denunciando. Toxicapítulo. Hola.
9: Buenos días, Bravo. Buenos días, Sammy. Practicante, días. Bendiciones.
2: Amén.
9: Bravo. Una persona que quiere cambiar busca las maneras.
2: Es cierto.
9: Ese es como la persona que quiere dejar de beber. Si sigue con las mismas amistades, lo más probable es que siga bebiendo.
2: Eso es cierto.
9: Si quiere dejar de hacerlo, tiene que cambiar las amistades. Ya él con la excusa de que los amigos que y no los cambia es porque quiere seguir haciéndolo. Y ya le está diciendo a ella para prepararla para tener la excusa.
2: Es cierto.
9: Para en caso dado se lo cojan.
5: Ay, ya, señor.
9: Decirle a la muchacha, pero es que yo te lo dije que si yo salía, okay, lo más probable es que era que eso pasara.
3: Sí, okay. Me aburre.
5: Los huevitos.
2: Te lo advertí, le va a decir, viste, mi amor, yo te lo advertí, yo te dije que si salía con esos hombres seguramente iba a suceder.
5: La serie de James dura 3 capítulos, señor Bravo.
2: ¿A mí qué me importa?
5: Estaba pactada que durara uno solo, pero tú sabes que él tiene su y se demoró y tocó hace la más larga.
2: Niño, concéntrate, pero estamos en el Toxicapítulo.
5: No quiero saber. Con la hija, con,
2: no quiero saber.
5: Salome.
2: No
5: bonito,
2: quiero...
5: hermoso.
2: Oye, eres como una agonía, de verdad.
5: No, ella no sale, ella no le dio permiso a Netflix.
2: No seas pendejo. Tú eres una agonía.
5: Rodríguez. Y sale el papá al final, el papá que lo dejó cuando él tenía un año, lo dejó.
3: Y no, deja de decirle a la gente lo que pasa, ¿eh?
5: Ay, la cagué.
2: Deja la grosería, oye, tú eres un problema.
5: Justo se acabó la cortina cuando dije.
2: Hola, buenos días, desde el amor.
3: James muere, ¿no?
2: ¿Cómo amanecieron?
5: James
2: no muere.
5: Sale Karol G cantando el himno con las botas feas esas negras, horribles que se veían.
10: Parece más niña que niño.
2: ¿Quién?
3: El practicante.
5: Reinaldito.
2: Ya. No, pero eso fue cierto que eso fue bromeando, la fotico esa,
5: sí,
2: mijito.
5: Bromeando, sí, sigue así.
3: Eso fue es
5: bromeando.
3: Joda, pero si quieres.
5: Fue bromeando.
2: Joda. Fue bromeando. 8 de la mañana, 54.
5: Huele rico.
2: Sammy, el tema de las personas que han sido infiel. y que luego entran a una relación donde ya se sienten cómodos y dicen, este es mi lugar seguro, aquí me quedo, aquí my ya estoy place. Listo, aquí estoy lista, en el caso de las mujeres.
5: Estoy
2: aquí,
5: liste.
2: No, yo no hay digo esas cosas.
11: Si no, periodicazo.
2: Un periodicazo y le siembro la mano.
5: Pero va a ser por otra vaina.
2: Ey, Reinaldo. Reinaldo, pero yo no, yo soy
3: eso
2: un
3: no
2: macho.
3: Es una condición. Ser gay no es una condición.
2: Salgan de ahí, por favor.
5: Entonces,
2: gracias.
5: ¿Qué? Una enfermedad mental.
3: No, tampoco es eso.
2: Deja de decir esas cosas, nos vamos a meter en problemas.
5: Estoy preguntando porque no sé.
3: Ser gay es ser gay, punto.
5: ¡Guau! Wow, doctora, gracias por llevarnos al fondo de todo esto.
3: Sí, porque es que no tiene un título. No es una condición, no es una enfermedad.
2: Señorita Yus, ¿yo qué hago con estos muchachos?
5: Pero uno nace o se vuelve.
2: Que no estamos depende hablando de eso, situación. Estamos hablando de las infidelidades.
3: Pero es que depende de la situación.
2: Sammy, por favor, ayúdame.
3: Le suceden
2: Sammy,
3: cosas.
2: Sammy,
3: bueno, entonces
2: ayúdame.
3: Hay que explicarle.
2: No le expliques nada.
3: Porque
2: él
3: pasa
2: es brutico,
3: por ignorar.
2: Él nació así.
5: Estoy confundido. No me confundan más. Suéltame los huevitos.
2: Si no sabe lo que estamos hablando, entra a nuestra transmisión en
5: si
2: Kick
5: no sabe de lo que estamos
2: hablando. Mix Radio Barranquilla.
3: Si no sabe, nosotros tampoco sabemos.
5: Qué lindo la gente que va a venir.
2: www.mixradio.com.
3: La infidelidad, bravo.
2: Gracias, Sammy.
5: La infidelidad entre homosexuales, señor Bravo.
2: No.
5: Ay, se me botó el café. Qué
3: huevo.
12: Muy buenos días, yo estoy en Mix 103.9, el ayúdame. Sonido de la calle. Buenos días, Bravo. Ay. Buenos días, Sammy. Buenos días, practicante. Buenos días, para aclararle la duda.
2: Buenos días.
12: Ser gay no es una enfermedad mental.
11: Así es.
12: Ni nada que se le parezca. Es una preferencia sexual.
11: Es gracias. Una preferencia, gracias, amor.
2: Dejen de estar hablando
5: no
2: de eso.
5: Decir,
2: que
3: no, yo no estoy hablando de ese.
5: No lo pudieron decir, usted lo tocó decir un taxista.
3: Yo lo dije,
5: hasta venezolano
3: de Yo lo dije.
2: No estamos
3: pero
2: hablando
3: tú,
2: de
3: si
2: eso.
3: Si eres de todo, de verdad, te pasas.
2: No estamos hablando de eso, estamos hablando de la infidelidad.
5: Entre homosexual.
2: Infidelidad.
3: De verdad que se pasan aquí.
2: Cuando una persona ha sido infiel en el... Niño, deja de estarme empujando a la silla, hazme el favor, ve. Hijo de...
5: Cuando
2: van a votar.
3: ¿Tú te imaginas una persona que por primera vez escucha al practicante? Por primera
5: yo tengo
3: vez.
5: Mi
2: seguramente
5: condición.
2: Hemos perdido audiencia por culpa de ese pelado.
3: No.
2: Una persona que ha sido infiel en el pasado y llega a ese sitio seguro y dice, oye, encontré la persona indicada, yo voy a cambiar, definitivamente voy a dejar de estar mirando a otras mujeres.
3: Eso pasa.
2: En el caso de los hombres, eso sí sucede. Claro que sí, deja de estarte burlando, ¿oíste?
3: Esa sí es una condición.
2: ¿Qué cosa?
3: Eso de que se creen perros. Tanto que critican, ay, que los gays y son con.
2: Las mujeres.
5: Los perros.
2: Que salgan de ahí.
3: Tú eres el que estás hablando
5: ya,
3: mal.
5: La maricada.
2: Las mujeres infieles.
3: Ajá.
2: Sí, yo creo que es un poco más difícil de dejar esas cosas. Cuando encuentran un buen hombre.
5: O sea, que usted está diciendo.
3: Pero qué mentira. ¿Ese, ¿quién hizo ese estudio? A ver, cuenta.
2: No, no, esa es mi percepción, no es ningún estudio.
3: Bueno,
2: ah,
5: dejar de ser cachón es difícil.
2: Dejar de ser una mujer infiel, yo creo que es un poco más difícil que dejar de ser un hombre infiel.
3: La naturaleza del hombre es ser infiel.
2: Mira, embustera.
3: La naturaleza
2: de la mujer es ser
3: mentirosa. Chiquito se lo dicen.
5: ¿Desde qué?
3: Desde chiquito le dicen, bésense con uno y con la otra porque usted tiene que ser hombre.
2: Ay, adivina quién se lo dice.
5: Una mujer.
3: El papá.
2: La mamá.
3: El papá.
2: La tía, la hermana, la vecina. Le cogen las pelotitas así.
3: No, nadie le coge las pelotitas.
2: Claro que sí, yo lo he visto.
5: Sí, le dicen
2: yo
5: que
2: lo
5: esto
2: he visto.
5: Acaba con la pelada del barrio. Así
3: dicen.
5: Eso es mentira porque yo no acabo con ninguna del barrio, me mintieron.
3: Y el papá dice con orgullo, mi hijo ya tiene novia.
2: Y después tiene que decir, tendrás que ser un gran varón.

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2: 9 de la mañana, 1 minuto. 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
1: 9:02. 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Ahora son las 9:03. 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
1: 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Son las 9 de la mañana, 8 minutos, iniciamos la cuarta y última hora de este magnífico programa, que tendrá su segunda entrega en vivo a todo color, de manera presencial y sin tapabocas, este próximo 11 de junio en Zamba, en el tercer piso del Portal del Prado. Zamba, Zamba, ahí vamos a estar. Zamba Restaurante Sport Bar, tercer piso del Centro Comercial Portal del Prado. Ahí vamos a estar. En la segunda salida de este magnífico programa, ya les vamos a contar cómo pueden ganar sus entradas para poder acompañarnos. Porque en este momento, mi querida Sammy, tenemos una invitada súper especial que nos va a hablar acerca de algo que llegó a Barranquilla y la está rompiendo. Ay, pero con toda.
2: Yo quiero ir.
1: Ya vamos a ver si nos invitan, mi querida Sammy. Está con nosotros vía telefónica la señorita Lidia Fuentes, de nuestros grandes amigos de Lupin Park.
2: ¡Eva! ¡Buenos días!
1: Lidia, te escucha todo el público de Mix Radio. Buenos días, ¿cómo estás? Bienvenida a Mix.
3: Muy buenos días, gracias por ese recibimiento. Estamos de ese nivel de emoción también en Lupin Park, de haber llegado por primera vez con el evento más grande, alto y espectacular de la historia del parque de diversiones Lupin Park.
2: Es que Lupin Park no falla. Ustedes han estado ya varias veces en Barranquilla, pero tengo entendido que ahora están ubicados en otro lugar, ¿cierto?
3: Claro que sí, se necesitó una nueva ubicación debido a la magnitud del montaje. Ahora lo trajimos todo, por primera vez, 5 nuevas atracciones para esta temporada de diversión.
1: ¿Y cuáles son esas nuevas atracciones, Lidia?
3: Claro que sí. Por primera vez trajimos 2 montañas rusas, la única con giro de Lupin, la montaña rusa giratoria Batman, una silla voladora gigante de más de 40 metros de altura. Y te tengo que mencionar a Flash, porque Flash está marcando una nueva era para Lupin Park, ya que es la atracción viajera más alta que recorrerá no solamente Colombia, sino Sudamérica. O sea, es una atracción de más de 50 metros de altura. O sea, ahora sí, todo el mundo a reiniciarse la vida, a probar su valor en esas poderosas atracciones.
1: Lidia, una pregunta. ¿Tú ya has montado todas esas atracciones?
2: Sí, la verdad, Lidia.
1: La verdad.
3: Ya me monté en todo. Y están en este momento los ingenieros italianos, porque todas esas atracciones de Lupin Park están fabricadas en Italia. Wow. Están en este momento, se encuentran aquí haciendo ya ultimando los últimos detalles de Flash, okay, que es nuestro gran estreno. Y ya estamos haciendo las pruebas, ya está todo listo y se siente una adrenalina impresionante arriba de Flash.
1: De solo ver desde abajo, no sé.
2: Lidia, yo no sé si estoy equivocada, pero ustedes también tienen un circo dentro del parque.
3: Claro que sí, te voy a contar un poco de qué se trata este gran montaje que acaba de terminar Lupin Park, ya que hoy es la gran inauguración. Hoy vamos a estar abiertos
1: desde
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2: Lidia, aquí tenemos un practicante que nos gustaría que te lo llevaras a trabajar al circo. Él es bastante payasito.
1: La verdad, no hay una vacante por ahí, Lidia. No sé.
3: Claro que sí, aquí te abrimos el espacio.
1: Mira, niño, para que te vayas de una vez por todas del programa.
4: Estoy ocupado. No llamen.
1: Deberías ir a trabajar, ¿oíste? Para que te ganes el pan de cada día con el sudor de tu frente.
2: Y no, en cualquiera, en un circo
4: espectacular. Me gustaría ser de león.
2: No, ¿qué es eso?
4: O de tigre.
1: Señorita Lidia, ¿dónde consiguen los oyentes los boletos? Si alguien quiere ver un poco más y mejor todo lo que hemos dialogado aquí en este momento, redes sociales, cuéntanos.
3: Claro que sí, nos consigues en Instagram y en TikTok como @loopingpar. Okay. Y puedes entrar a mundoboletos.com, allá puedes ver todas las manillas y los tickets que tenemos, o directamente sin ningún problema aquí en las taquillas del parque al momento que ya vengas a divertirte.
1: Ok, fabuloso, perfecto. Lidia, muchísimas gracias por toda la información y seguro ahí estaremos. Ahora, no sé si te animas a regalarle unas entradas a los oyentes de Mix, unas cortesías o algo.
3: Sí. Claro que sí, para tus fieles oyentes, pues tienes la autorización de regalar 5 pases dobles, ¿te parece? A lo largo del día.
2: Sí.
1: ¿Cuántos?
2: 5 pases dobles.
1: 50.
2: ¡Anda!
3: 5.
1: Ah, no, espera, los audífonos
2: están un poquito dañados.
1: Sí, sí, sí, los audífonos están. Yo escuché 50, pero bueno, 5.
2: 5 doble, bravo.
1: Es broma, es broma.
2: Bueno, ahí hay un ganador, colocas Samara Escudero.
1: No, no, tú no puedes participar, sí, Sammy, no seas tramposa.
2: De King Curruchurto.
1: Bravo, Echeverry. Oye, Lidia, muchísimas gracias. Esperamos vernos por allá. La vamos a pasar genial, seguramente. Muchos oyentes de Mix van a estar, por supuesto, en Looping Park. Un abrazo y muchas gracias por acompañarnos.
3: Muchísimas gracias. Nos vemos desde hoy. Gran inauguración, Looping Park, junto a la Luna del Río, desde todos los días abiertos de las 4 de la tarde.
1: Listo. Desde las 4 de la tarde ya está Looping Park aquí en Barranquilla, por supuesto, en Modo Mix.
2: Vamos a ir a Looping Park.
1: Deja de irte a robar los pases dobles.
2: Yo jamás me he tomado una boleta de aquí. Tenemos una feliz ganadora de Looping Park. Ella es Yus Haida. ¡Bravo!
1: Creo que ese nombre lo he escuchado. Así no se llama la señorita de la venta aquí en la empresa.
2: Sí, pero es Haidar, es Haidar.
1: Ajá, sí. Que no se note la trampa. 9:15 a.m. No se muevan, ya regresamos con el Toxic Capítulo y el cierre de el Toxic Capítulo de hoy.

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3: Son las 9 de la mañana, 26 minutos.
4: ¡Oh, vamos!
3: Estamos retrasaditos.
5: Estamos retrasaditos,
3: Y Reinaldo, ojo con esos chistes, pilas.
6: No, si no he dicho nada.
3: Pilas, ojo.
6: Pero estamos retrasados.
3: Estamos retrasados de tiempo.
6: No diga eso, que ahorita estábamos.
3: Estamos retrasados de tiempo y por eso vamos con la segunda repetición del Toxicapítulo de hoy.
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9: Buenos días. Admits a todos en la cabina, bravo. Cami, practicante. Les voy a contar mi toxicapítulo del día de hoy. Resulta que yo tengo una pareja desde hace más de 4 años. Y hace unos días tuve una discusión con él, porque él me dice que él no tuvo una adolescencia en donde disfrutó, donde salió con varias parejas, varias mujeres, y que ahora le está pasando factura. Me dice que le da miedo salir con sus amigos, irse de viaje con sus amigos, porque ¿qué? Siente que la va a parar. Entonces, pues eso me deja un poco preocupada. No sé ustedes qué harían, qué me aconsejan hacer. Porque ahora me da miedo de que si en algún momento sale, pues no va a terminar poniendo cachos. Me gustaría saber eso mío.
10: Los oyentes de Mix están enloqueciendo. Date prisa, Goku.

0: Señor Jesucristo, apiádate de nosotros.
1: Señor, me has mirado. Bueno,
0: vamos con los oyentes a ver qué tienen que decirle a la amiga denunciante. Hola, buenos días desde el amor. ¿Cómo amanecieron?
2: Entonces, creo que ese es el
0: escape. Por acá, hola, buenos días.
2: Buenos días, Bravo, buenos días, Sammy, buenos días, practicantes hediondo. Bravo, ¿qué? Yo opino de que el hombre deja de ser mujeriego cuando empieza a tener hijos regados en la calle. En mi caso, lo estoy viviendo.
0: ¿Ah, sí?
2: Yo andaba con la una, con la otra, tenía una esposa en mi casa. Hoy en día, me nacieron un par de gemelos.
0: ¿Gemelitos?
2: Me nacieron dos gemelitos. Okay. Dos niños.
3: Van a ser seis,
2: entonces,
3: pendejo.
2: Entonces, creo que ese es el escarmiento más grande que puede tener un hombre mujeriego.
1: Dos gemelos, porque pareciera que fueran cuatro en total.
0: Gemelitos.
4: No serían cuatro gemelos, serían cuatrillizos.
0: Gemelitos.
1: No, porque si son dos gemelos, pudo haber tenido una pareja antes.
0: Es cierto, porque él dice que tuvo varios hijos y que dejó muchos regados. Hola, buenos días.
5: Buenos días, Sammy, mi amor. Practicante careburro. Bravo, colócate la vacuna, mal de rabia. Mi opinión del toxicapítulo. Hombre, yo pienso que el marido de esta vieja. Una de esas amiguitas de ella, con que ella quiere salir. Tiene algo con alguna. Yo pienso que él tiene un escondido con alguna de esas amiguitas, que por eso es que no quiere ir a, con los amigos de, con las amigas de ella.
0: Okay.
5: Seguro es eso. Ahí hay un escondido, algo como que dice, uy, me voy a ver con la que yo estuve aquella vez, pero ahora estoy con esa amiga de mi mujer. Hay algún escondido por ahí.
4: Deje andar viendo tanto Netflix, señor.
0: Hola, buenos días.
6: Sammy, Bravo, practicante. Buenos días.
0: Buenos días, buenos días.
6: Oh, lastimosamente llegué tarde para escuchar el capítulo, lo acabo de escuchar.
0: Dale.
6: Pero lo que puedo decir es que al principio no entendí, al final tampoco.
0: Ok.
4: Interesante.
0: Quedó claro que no entendiste.
1: Gran aporte.
0: Hola, buenos días.
1: Ese candidato
7: buenos
1: a la
7: días,
1: presidencia.
7: Sammy, besito. Buenos días, Bravo. Felicitaciones por ese grandísimo programa los domingos retro.
0: Gracias, mi hermano.
7: Saludos para el practicante.
0: Sobre este
7: capítulo. La cosa es, si tienen cuatro años. Y el man como que hace dos días que pelearon y le dice eso. Mínimo viene ya pegándole cacho de hace rato. Ahora se da ahí que le están pegando el cacho.
0: Ok.
1: Vaya, no encuentro fallas en su lógica.
0: Tiene sentido.
4: Bravo, yo pensé que cuando dije que te felicito por ese grandísimo.
1: Yo también pensé que iba a decir una vulgaridad.
0: No, pero el man se manejó bien, todo bien. Así,
4: no, no te
0: así
4: felicitaron
0: es
4: por tu programa de.
0: No es mi programa, es un programa de la emisora. Que lo
1: pero
0: conduzco
1: es tu programa
0: yo distinto.
1: Porque tú estás ahí.
4: ¿Y tú crees que si lo
1: no
4: haces Samara va a quedar también?
1: Sí. No,
0: deja
1: no va a
0: de meterte con Samara.
4: Porque no le quedan bien las cosas viejas a Samara.
1: Claro, bravo.
0: Deja. Te voy a voltear el mascadero. Buenos días desde el amor. ¿Cómo amanecieron?
8: Buenos días desde el amor, amiga. Y lo que hicieron fue pasarte una carta de aviso.
0: Ok, un preaviso.
8: Con excusa del por qué lo hicieron ya, ya hecha y todo. Ojo con eso, manito, ojo con eso.
0: Ojo con eso, están pasados los hombres. Hola, buenos días.
9: Buenos días.
0: Buenos días.
9: DJ Bravo.
0: Buenos días.
9: Ay, pégame cacho, pero no me dejes. Ay, yo te amo, Bravo.
1: Bravo, puedes colocarla, no te va al comienzo un momentico. Que quiero analizar algo.
4: Están en una construcción.
1: Están clavando a alguien ahí.
4: Sí.
1: Ay, Dios. No es verdad, Bravo.
0: No a alguien. Están haciendo
1: algún
0: trabajo.
1: Alguien está clavando un. Oye.
9: Buenos días.
0: Buenos días.
1: ¿Cómo se llama?
4: Si no se lo clavan, se lo están martillando.
1: Sí.
0: Están construyendo.
1: No, porque parece. Escucha, parece ser un tornillo que hacen. Ta. Ta,
4: niña, los tornillos clavos. No le hacen eso, le hacen a los clavos. Que menos mal vendías tubos. Ya nos dimos cuenta porque eres experta en tubos, te pusieron en ese sector. Clavando el tornillo.
0: Deja de meterte con Samara.
1: ¿Verdad?
4: Pero
1: que yo no tengo la culpa que a ti te hagan lo mismo.
0: Es cierto. ¡No! ¡Ey! ¡Buenos días!
10: Buenos días, Bravo. Buenos días, Sammy. Buenos días, buenos días.
1: Que se acabe el
4: rápido. Ojalá.
10: No es mi programa, es un programa
11: de. Nada, opinión. Sammy, regálame tres boletas.
0: Sammy, que tres boletas.
11: Vaina el maquillaje esa, una para mi esposa, moza y novia.
0: Eso.
1: Te voy a regalar uno a ti para que te aprendas a maquillar.
4: Pero mira cómo pregunto una vaina, la vaina esa, sí, que me están jodiendo las tres al tiempo.
1: No, así como la gran porquería en el curso de maquillaje.
0: No, no, no, Sammy, no tomes ese mensaje.
4: Así lo sentí.
0: No, no, no.
1: Uno no puede estar.
4: Sí, sí, pues. Ya, mami, no vayas a llorar. No
0: vayas ya, a llorar. Ya, Sammy, ya. Buenos días. No,
3: buenos días, buenos días. Bravo, buenos días. Samara, buenos días. Practicante, bendiciones para ustedes.
4: Amén, pastor.
3: Respondiendo el dosicapítulo es tan fácil. Cuando una persona está con otra y siente inseguridad, aléjese y listo. Se acabó el problema. Porque si va a estar con la zozobra y con la inseguridad de que esa persona te va a fallar, entonces, ni tú confías en esa persona, ni esa persona confía en ti.
0: Eso es cierto.
1: No encuentro fallas en su lógica. Si una persona no confía en ti, tú tampoco confías en ella.
0: No, pero, Sammy, sí, hay personas que son tan ingenuas que a pesar que les están haciendo cosas, siguen confiando.
4: ¿Tú pues te has dejado apoyar al doctor González?
1: No.
0: No.
1: Yo no. No,
0: porque la vez que vino aquí trajo una enfermera que fue la que me sacó sangre.
4: Que tenía mala mano porque te dolió.
1: No, al contrario, señora. Esa señora me canalizó hace unos días y ya sabía, tiene
4: hace
1: buena
4: días
1: mano.
4: Cuando me enfermé.
0: Deja de decir esas cosas tan feas al aire. Señorita Samara Haider, llegó el momento de la conclusión del tóxico epístolo. ¿Qué le va a recomendar a la amiga denunciante?
4: Que se deje canalizar por la señora que tiene buena mano.
0: Niño, haz silencio de una vez.
1: Le voy a decir a la señora del tóxico epístolo que si ella va a vivir toda la vida del pasado de sus parejas y con el temor de que le van a pegar cachos, mejor que ella se quede sola. Ahora, déjame ese lápiz ahí. Entonces, a lo que sí voy es que yo creo que este tipo también esconde algo, porque es que ese miedo y ese terror, que no va a poder salir de la burbuja para poder no pegar cachos.
4: Esconde, no, o sea, diario.
1: Él esconde algo.
4: ¿Esconde de qué país?
0: Hey, Reinaldo.
4: Ella dijo que el niño era, el muchacho era conde.
0: Se esconde. Se oculta.
4: En este mundo
1: y voy a decir algo y me retiro, de verdad. Con esto ya me retiro y si me van a echar, que me echen.
0: No, Sammy, edítate.
1: Porque la mayoría de los hombres que son unos perros, que están con una, con la otra y salen aquí, allá y han tenido 150 novias en 22 años, terminan siendo gays.
0: Sabía que iba a sacar el rayo homosexualizador.
1: Gracias, tu conclusión, bravo.
0: Gracias, señorita periodista, por invitarme a su fantástico programa. Bienvenido. Que tendrá la segunda entrega este próximo 11 de junio en Samba.
4: No me den
0: trago. Restaurante Sport Bar.
4: ¿Dónde?
0: 5 de la tarde se abren las puertas, 11 de junio, en el tercer piso del centro.

0: Tami, mira, a ver, amigos oyentes, amigas oyentes, a ver. Cuando una persona fue demasiado divertido con su cuatro letras o con su piriwic, ah no, aquí se le llama es totona, la totona. Cuando una mujer fue demasiado alegre con su totona o un hombre fue demasiado alegre con su piriwiki, hay riesgos, hay riesgos.
1: Hay hombres que no se cuidan en tener relaciones. Y termina el piriwiki como los muñecos esos de la llantería. Sigue adelante, sigue adelante.
2: Como los dummies esos que les entra el aire.
1: Adelante, pase por aquí, sigue adelante, sigue adelante.
2: Como Bonai, mal congelado.
0: ¿Qué pasa si yo digo que hay mujeres que tienen la totona así como... ¿Qué pasaría?
1: Pues, si como Sammy dijo ahorita. Estamos todavía en un país donde podemos expresarnos libremente.
2: Acuérdate que Sammy dijo ahorita que ya no apretaba.
0: Lo sacaste de contexto, ella no dijo eso.
2: ¿Qué es lo que dijiste que no?
0: Si una persona hace. A ver, si una persona se comportó de esa manera en el pasado, y ahora tiene una bonita relación, y ahora tiene la oportunidad. Aunque yo soy de los que piensa. No, mejor no digo eso porque se va lejos esto y se forma una loquera.
2: Qué raro.
0: Mi amiga, si usted tiene miedo de que ese hombre salga a la puerta y enseguida se acueste con la primera que pasa, mi hermana, usted está muy mal acompañada, quiero decirle. Muy mala compañía. Porque si usted va a estar teniendo que cuidar a ese tipo, ay, tengo miedo que si se me acerca cualquiera, enseguida voy a ir a dar mi pirihuicote.
1: Imagínate.
0: Usted está mal, amiga.
2: ¿Y
0: de
2: el
0: verdad?
2: Pirihuicote.
0: No, por decirlo. Ajá. O pirihuiquito, no sé.
2: O sea, hablas desde tu experiencia.
0: No, no estoy hablando de ninguna experiencia. Estoy hablando en tercera persona. Estoy hablando en tercera persona.
2: Ok.
0: Yo veo barro esa relación.
1: Yo también.
0: A pesar de que son cuatro años, digo, no sé. Hércole. A veces uno.
1: Adelante,
2: a veces... Es la mariquera tuya,
0: ¿ves? Señores oyentes, los que no están en Kick se perdieron.
2: Los sartán a la niña. Niña.
0: Se perdieron de la loquera de Sammy haciendo como inflable de llantería. ¿Cómo es?
1: Sigue adelante, sigue adelante.
2: Técnico mecánica.
3: En mí.

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3: Son las 9 de la mañana 47. Y...
4: ¡No vamos!
3: No vamos.
4: No vamos, no.
3: No vamos. Vamos a escuchar algo que mañana aquí en Barranquilla va a ser... ¿Cómo les digo? Motivo de alegría o de tristeza. Vamos a escuchar lo que tienen que decir los oyentes acerca del partido que se juega el Junior de Barranquilla mañana frente a un equipo que nos ha puesto a ver varias veces las luces traseras.
4: Así es.
3: No podemos tapar, mi querida Samara Haidar, la realidad con el meñique del pie.
5: Con el chiquito.
3: Y literal con el dedo chiquito. Porque el ¿cómo se llama?
4: Santa Fe.
5: Tolima.
3: No,
4: Santa Fe.
3: ¿Cuál es el nombre del
6: Chacarita Junior?
3: Independiente Santa Fe. Deportivo Independiente. Sí.
6: Usted debe saber que tiene una camisa.
3: ¿Cómo dice?
6: Es Independiente Santa Fe. Santa
3: Solo
6: Fe.
3: Independiente Santa Fe.
4: Dígale Santa Fe.
6: Usted que tiene una camisa de.
3: Yo no soy hincha del Independiente. Esa no es ninguna.
6: Esta semana no la trajo.
3: Esa no es ninguna camisa del Independiente Santa Fe. Es una camisa de una marca que compré en oferta.
4: Santa Fe.
3: ¿Cómo creen que queda el partido mañana?
4: En la mitad.
6: ¿Qué es eso, Samara?
3: ¿Junior lo gana, lo empata o lo pierde?
4: Empatar no podría. Sí o sí, o hay un ganador o hay un perdedor.
3: Sí, tiene que haber un... O sea, se podría empatar en los 90 minutos, pero luego se tienen que ir a penaltis.
6: ¿Cómo va eso? 1-1.
3: 1-1 va.
4: Pero o sea,
6: como si fuera 0-0.
3: Juegue Junior la tuvo en Boquita Jarro para ganar la Santa Fe en
4: Boca. Ay, qué vulgar.
3: Eso no es vulgaridad.
4: Qué bravo, que Junior la tuvo en Boquita
6: de Jarro.
3: Boquita de Jarro, o sea, lista para...
6: Pero pasa que ella nunca jugó, ¿cómo se llama?
3: Esas son frases de nosotros, los que andamos en la calle, la gente firme ya.
4: ¿Firme con quién?
6: O sea, que bravo eres dueño de la calle.
4: Ajá.
3: No sé, Junior literal mató al león y le tuvo miedo a la sangre en el partido de ida. Literal.
4: Pero sí, la gente dice y asegura que cuando Junior viene perdiendo o viene así, con las condiciones de un partido 0-0, literal, porque va 1-1, pero es un 0-0, Junior le va mejor que cuando viene con una victoria de 3-0. Y sí.
3: ¿Está abierta la semifinal?
6: No.
3: Porque antes de ese partido mañana, que es a las 8:30, juega Nacional contra... ¿Quién es? ¿Contra Tolima?
6: Sí, Tolima.
4: A las 6:00 p.m.
6: Lechona, mano.
3: ¿Y cómo va ese partido, Sammy? De casualidad, ¿sabes?
4: O sea,
3: ¿cómo
4: mirarlo,
3: va esa llave?
4: 1-0 ganando Nacional.
3: ¿Será que la final es Junior Nacional?
4: El partido es allá, en la casa del Nacional.
3: Cierra Nacional de local la semifinal.
4: Sí.
3: Hércoles. Vamos a escuchar a los oyentes. Hola, buenos días.
7: Sí se puede. Mañana ganamos. Si el Junior juega así como jugó con el Crystal Palace, mañana.
3: Mañana le hacemos tres goles a ese Santa Fe.
6: El Crystal Palace no es de por allá, de Birmingham.
3: Crystal Palace es de Inglaterra.
6: Por eso, al lado de Birmingham.
4: De la Virgen.
3: Contra el Sporting Cristal, fue que jugó
6: de
3: Junior,
6: Perú,
3: ¿no? De Perú. Hola, buenos días.
8: Buenos días. Bravo, Sammy. Adivinen a quién acabo de ver.
3: ¿A quién?
8: A quién acabo de ver por la pradera tirando para Guamina.
3: ¿A quién?
8: A DJ Andrés. Ojo con eso.
3: No, eso no es cierto.
6: ¿A qué hora mandaron esa nota?
3: No es cierto. Deja.
6: Por la hora sabemos si fue a las 6 de la mañana, pudo ser, pero.
3: Deja.
6: Pero porque borran la nota.
3: Porque no quiero seguir escuchando.
6: Ey, tú eres acólito de lo que está haciendo el DJ Andrés.
4: Él no es ningún alcohólico.
6: Acólito.
3: Él lo que está tratando de decir es que yo a Colito, mira, DJ André acaba de llegar, mira,
4: ¿qué
3: habladores
4: ustedes? Aquí sí son.
6: DJ
4: André
6: tiene una hora de estar en la oficina.
3: Bola de mentirosos.
1: Papi, hay que ganar. Santa Fe lo tiene triste, pero para adelante. No ha ganado los últimos veces y no nos ha puesto difícil, sí, pero para adelante. Hay que ganar ese partido como sea. Clasificar a la final. Junior nuevamente en una final.
3: Y contra Nacional. Sería lindo ese picadito. Buenos días.
2: Yo creo que lo más cerca que ha estado el Junior del Crystal Palace es Luchito Díaz, lo más cerquita.
6: Y es verdad.
3: Y bueno, y es verdad.
6: Porque en el documental de James no sale que lo jugó contra el Crystal.
3: Bueno, queridos amigos, hemos llegado al final de este magnífico programa por la mañana de hoy.
4: En la serie él muere, ¿no?
6: No muere. Se demora, y si pasara eso, se demora. Me da algo.
3: Ey, Reinaldo, no,
6: pero
3: Reinaldo.
6: Pero ¿sabes quién sale mucho en la serie de Lucho Díaz? Después de Jaime sale Lucho Díaz, pero
3: son,
6: en pila.
3: Son valecitas.
4: Son los panitas.
3: Los panitas. Literal, los panitas. 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Al cierre del programa de hoy, también hay que recordarles que si usted escribe la palabra panitas en nuestro WhatsApp, va a tener oportunidad de inscribirse para participar por unas figuritas que vamos a otorgar aquí en Mix Radio, cortesía del Money Mix, porque recuerda que Mix paga por ti.
6: Ya se va.
3: Ya nos vamos. Yeah. Y también al cierre, mi querida Sammy, recordarles que el lunes.
6: Hay efectivo, bien. Gloria
3: no
6: a Dios.
3: El lunes no es festivo. El lunes iniciamos la entrega de boletas para el arranque de Mix en vivo a todo color, de manera presencial y sin tapabocas, que ya será ese 11 de junio, el lunes. Tiene todo el fin de semana para aprenderse la canción oficial del arranque de Mix. Tiene toda la semana.
4: No es suficiente con que sea lunes.
6: Está en Spotify.
3: Toda la semana. No, no está en Spotify.
6: ¿Cómo me la voy a aprender?
3: Aquí te la vamos a regalar, mira.
4: ¡Ay!
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3: Hasta el lunes. ¡Chao! ¡Nos vamos!
6: Tamara, mañana no tengo almuerzo, así que te voy a caer al turno.
4: Corazoncito, no escucho, que será castigo de Dios.

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0: En Mix 103.9 son las 10 en punto.
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4: Zagazao. Okay. Yeah.

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0: en modo mix.
1: André, qué viaje. Sigue así, arriba.
0: Estamos activos, ¿eh? Enfocado, bebé, en modo mix.
2: Familia.
0: Con la emisora que estás comandando. Es la people de una a través de WhatsApp reporteándose, activándose. André, estoy en modo mix. ¿Dónde estás? ¿Dónde andas? ¿A quién vas a saludar? ¿A quién vas a poner en modo mix? Y prepárate porque se viene el money mix para el fincho, el fin de semana.
2: Lo importante es mojalar.
0: ¿Qué tal si activamos ahí también? Con el Money Mix, muchas salchipapas del Festival de la Salchipapa, que será del 5 al 8 de junio. El 5, 6, 7 y 8 de junio en la Plaza de La Paz. Las mejores salchipapas. ¿Y tú? Vas a tener el privilegio de ser de los primeros en probar las salchipapas participantes en modo mix. ¿Ok? De los diferentes restaurantes participantes del festival, que estará en modo mix. Me van escribiendo ahí en el WhatsApp, salchipapa.

0: 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DJ André contigo, más era música.
1: Ay, ya tengo calde con DJ.
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una vez más dice presente en la Copa del Mundo. Una canción oficial. Esta se llama Dai Dai. Dai Dai es una expresión italiana que significa como vamos, como dale.

0: Luna Boy. Suena muy bien, ¿eh? Himno oficial del Mundial 2026. Más de la música en el viernes en modo mix. Isabel, obvio on the drums, mi refe. Sonando en Mix Radio.
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1: Son las 11 de la mañana con 5 minutos en Mix Radio.
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0: Atención, atención, atención. Por ahí está la gente activa con los cupos del curso de maquillaje que será el 24 de mayo. Así que voy a activar el Money Mix para pagar un curso de maquillaje. Así que si tú te inscribiste o quieres participar, actívate en modo Mix. Descarga la aplicación de Mix Radio Colombia y envíame una foto ahí escuchando Mix Barranquilla.

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1: Aria Vega, Ryan Castle, la Costeñita, Premio Unión.

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0: Zude.
1: Modo mix, bebé.
2: Vamos todo, ok, para. Este penalti, tu quiquita. Vamos todo, a patear.
1: Esto va a ser también prendido en la calle, ¿eh?
2: Patear, este penalti, tu quiquita.
1: Los perreitos.

salas de cine. La más reciente película o biografía de Michael Jackson, que a pesar de al principio ser muy criticada, pues a la gente del común y corriente, porque eso pasa mucho, ¿no? A veces los críticos de películas y demás, ellos se van muy técnicos. Pero a la hora de la verdad, cuando comienza la gente del común a ver la película, a la gente le gusta, a pesar de las críticas. Y es que muchos querían que mostraran ese lado también que vivió Michael Jackson con el tema de las denuncias, de los supuestos abusos y demás, que fueron algo muy mediático en la vida de Michael Jackson. Pero bueno, la familia al parecer quiso que se obviara todo esto de la película y mostrar ese lado humano de Michael Jackson, de cómo desde su niñez hasta alcanzar el gran éxito en su vida vivió todos esos momentos. A mí me encantó la película.

0: de una forma impresionante. Por supuesto, en Mix Radio, la tendencia nos pertenece, ¿ok?
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0: Smoke Criminal, Michael Jackson, en Mix Radio.

0: el artista número uno del mundo. A pesar de que ya no se envía, aunque muchas... muchas personas por ahí están armando todo un tema de conspiración, que Michael Jackson sigue con vida. Que fingió su muerte y demás. Pues eso dicen por ahí también, ¿no? Lo cierto es que hoy por hoy sigue reinando en lo más alto el rey del pop, Michael Jackson. Sonando aquí en mi radio. Dímelo, brother.
1: Yo estoy modo mi radio. Oh, DJ Andre, te le echaste. Estoy no viendo macho, man. Mire, mire. Mire, mire, mire, mire, mire. Todo mira, mira, mira.
0: Bien, mi brother, bien, bien, bien, bien, bien, bien, bien, bien, bien, bien, bien, bien, bien. La gente se monta en la onda, brother, esa es la que hay. Y Mix, por supuesto, la tendencia de Barranquilla. También me suena la música de Michael Jackson.
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0: estoy en modo mi radio. Oh, Adiliandre, te la echaste.
1: Estoy notando mucho, man.
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10: 12 y 4 minutos en Mix Radio.
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1: Pilla. Hay ojos que no se hacen los ciegos porque las paredes no solo tienen oídos, ¿viste? También tienen bemba.

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0: Propio Don Omar. Por ahí vi que tiene tour de despedida. Bueno, pero no sé, yo creí que ya Don Omar se había despedido, ¿no? Yo pensé que ya hace rato ya, pero bueno. Por ahí vi, por ahí, no sé si será... O qué tan cierto sea. Toca revisar. Toca ver bien, pero vi que...

¿Llueve o no llueve? Yo digo que sí, yo digo que sí. No sé. No, así como... Soy así ya como esas señoras que dicen, ¡hoy va a llover! Se levantan desde tempranito y saben que va a llover. Bueno, estoy así, vamos a ver si le pego o no.

0: Adelante y para atrás por la que comanda por Mix Radio. Por ahora, hablando de si llueve o no llueve, vamos para el agua. Para el agua con J Balvin. Con J Balvin y el agua, el Ryan Castro. Yo soy Orly DJ.
1: Orly Bro.
0: Aquí estoy. En pa'lante y para atrás.

Nos fuimos para adelante con MC Car. Ahí estaba también en mix cerrado. Me voy, se llama la canción. Pa'lante, la intendencia. Esto es así, un actual y una viejita. De aquí hasta las 2 de la tarde tienes la oportunidad de elegir ahí lo mejor de varias épocas, ¿ah? Lo mejor de dos momentos ahí de tu vida también, porque algunas te recuerdan la época de estudiante, algunas te recuerdan a un viejo amor, otras te traen al LOL, a lo que anda

0: Mis, a las niñas del Inca, a las favoritas, mis clientes.
1: Ok, saludos para todas esas clientas. Clientes fieles. ¿Quién más? Todo mix, hola.
2: Oli, vamos para atrás. Okay. Atrévete, calle 13. Y por acá están cayendo unas gotas de lluvia en Malambo. DJ Lil de los tres turbos.
1: Ok. Ok, empieza a llover en diferentes municipios del Atlántico. Saludos para el propio José, reportándose ya, escuchando en este mediodía, en este inicio de la tarde, la Keko, la que está comandando.
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1: Ah, se bloqueó el WhatsApp. Ay, quiero sacar más notas de voz que hay ahí. Pero... a veces el WhatsApp, no sé qué le da. Le da como la pálida. Le da blanca la pantalla. Control al suprimir. Fue lo único que aprendí, que cuando pasara eso, control al

0: escuchando Mix Radio, escuchando para adelante y para atrás. Por ahora me voy con esta, para ella que es un poco maniática.
1: ¡Suéltala!
0: Se porta mal, tiene como una mala conducta.
2: Es
0: mala conducta.
2: Maniática,
0: se porta mal.
2: Tiene su tóxica.
0: Pero la pasa bien. Ahí la F, Alexis y Fido. Este es el remix. Con Franco el Gorila. ¿A qué o quién te recuerda este clásico? Nos vamos para atrás. Viernes en modo mix.

viajamos al pasado. Se enciende la máquina del tiempo y Mix Radio te lleva a esa época. Pero nos venimos al hoy, nos actualizamos. Vamos en tendencia en este momento. Una con Ozuna. Esta se llama Una Aventura. Para todo el que anda portándose bien, buscando algo serio, para esa persona nada más quiere eso. Una aventura. Pa'lante, pa'lante y para atrás en Mix Radio.

0: generación. La Liga Multiplatino. Bad Bunny, Davey, Omar Kors. Tú sabes, los ídolos tuyos. Seguramente te estás preguntando cómo lo hacen. Tienen que apretar.
1: Hey, hey, cerrar los ojos.

Viajamos al pasado con esta de Don Omar en Mix Radio. Y antes de la pausa, nos vamos para adelante. Aquí está Sider, el que nunca falla. Sin tanto visaje, se llama.

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2: Una de la tarde, un minuto en Mix Radio.
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0: Siento como que muchos de ustedes deben tener algún recuerdo con esta canción. O sea, como que es de las canciones que la gente escucha. Arranca aquí, esta partecita, este pedazo de la canción, y algún recuerdo le desbloquea a la mayoría de la gente. No sé cuál, no sé cuál, no sé quién o qué. Te lleva a un lugar, quizá. Big Boy, mis ojos lloran por ti. Hiciéramos un top de clásicos.
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0: Flow romántico así. Legendarios. Tiene que estar, ¿no?
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0: Tiene que estar.
1: No,
0: sí o sí.
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0: Se la saben hasta las tías y todo. Que nos fuimos para atrás en Mix Radio. Con esta canción me voy de una al WhatsApp de Mix Radio. A ver quién anda por ahí en modo Mix también.

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1: Sí. Oye.

Mr. La Voz, super pegado, super intendencia. Cuando hablamos de irnos para adelante, hablamos de alguien así como Mr. La Voz. Ha tenido un gran año, Luis. Todo lo que saca se pega, se hace tendencia. La gente lo canta, la gente lo quiere. Porque va mucho contenido de lo que hemos hecho por ahí en las últimas semanas. Mr. La Voz, @mixerradio Barranquilla en TikTok.

0: la que comanda con Mix Radio. Por ahora, mientras vas viendo ahí tus redes sociales, nos vamos al pasado. Por ahora, muévete y perrea, sandunguea, bailotea.
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0: Llegó el fin de semana.

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1: DJ Nafi, mercenario.
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0: Cuando se hable de perreo, de meterle flow a una canción, un flow así,
1: dolero,
0: criminal, maleanteo.
1: Pilares de este género.
0: Tienes que sacar un cuaderno, poner un temita del don así como este
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0: dejarte llevar, ¿ok?
1: ¡Tú sabes!

Ay, saludos para, mira, yo diciendo eso, saludos para Adriana. Que me dice, Orly, ¿cómo proceso las ganas de perrear como adolescente? Adolescente de 33 años, hay una adolescente. Sí, los 33 es plena adolescencia.

0: ¿Qué dice por ahí? Escuchando Mix 103.9. Se siente. Ya hasta ahí puedo leer el mensaje. Si quieren que lo salude, manden mensajes corticos. Propio Josué en sintonía. Escuchando la que está comandando
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0: Bueno, si ya nos fuimos para atrás al pasado, me voy rapidito.

horas de perreo con Don Omar. Bueno, aquí, bienvenidos a la segunda clase del día. Con el otro profe del perreo, el Kangri Daddy Yankee. Clase intensiva ya.

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3: En Mix 103.9 son las 12 en punto.

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0: las nalgas. ¡Mua! Besitos en esas nalgas para todos.
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0: ¡Feliz tarde para todos ustedes! Acaba de llegar... ¡Sammy! ¡La loba! No, mentira, Sammy, la del sobre el humor. Les doy la bienvenida en ese WhatsApp 301-301-1039. Ya estoy lista para pasar ahí la... La que siempre hacemos, ¿eh? La que dicen presente, la que dicen aquí estoy. Como en el colegio, digan presente en ese WhatsApp, nombre y apellido para saludarlo.
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0: 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Hoy es viernes. Fría, fría, fría. Mi gente, los quiero un montón. Estoy con ustedes hasta las 5 en punto. Hoy viernes, es viernes y tu cuerpo lo sabe. Enrique Coronado, ¿cómo estás? Vamos a darle play de una a esos clásicos que nos hacen mover de la silla. A los que están ahí en el trabajo, que deban hacer una pausa activa. A los que van llegando, pues esto les va a subir el ánimo. Daddy Yankee, canción sota. Ella

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0: Papi, este es el segundo, impacto.
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2: Guau. Wow. O Vicente no está, Sua. La que jode. Completo, candela. Y yo, Gansa.

0: Aú.
1: Aú, aú. Vamos a escuchar un poquito de saludos a esta hora en el WhatsApp. Por ejemplo, aquí me dicen saludos a la gente que está trabajando en la bodega Interrapidísimo en Montería. A Eduardo Guillén presente, me dice Sammy, porfa, salúdanos en vivo, que nos estamos derritiendo en la bodega. Uy, no, amigo, mucha agua. Camelladores, a esta hora trabajando en una bodega con esta temperatura, no debe ser nada fácil. Saludos también para quién. Tengo como el WhatsApp molestándome. No puedo leer los mensajes, no cargan. ¿Qué pasa, hombre? No, amiga, estamos barros de internet. Deja para ver si carga, espérate ahí. Amiga, nada. Amiga, el internet nos ha dejado varadas. De todas las hadas somos las varadas. Barranquilla. Esa es la competencia que nos quiere hackear, pero no ha podido.
2: Barranquilla.
1: Está coleta. Bueno, mi gente, creo que no voy a poder saludarlos porque tengo un tremendo problema con el WhatsApp. Quedó en blanco, quedó así. Ice, hielo, congelado. Ahí está medio cargando, pero nada. Bueno, ahí ya cargo.
3: Y para el 2 del Junior de Barranquilla, en modo mix.
1: En modo mix, mi amor, saludos. Hola, hola, hola, hola.
4: Sammy, aquí desde Citech, el bioma y el biodaño, en la bodega chupando calor y mosquitos.
1: ¡Erra! Amigo, mucho cuidado, nena, con esos mosquitos. Cuidado, saludos para George Urueta, besos en esas nalgas. Me dicen Samuel y Tiago, mis hijos están conectados escuchando mix. Jorge Fandiño, definitivamente no han pagado el internet.

0: Eric Hernández me dice, Sammy, tú me subes el ánimo. Bueno, para algo sirve la voz de uno, ¿verdad? No, mentira, mi amor, yo tengo claro que mi función aquí es subirle el ánimo a todo mi combo. Y bueno, como no estoy solita, hoy no estoy sola, desde las calles de Barranquilla se encuentra Jay Flow con información súper importante para aquellos que quieren carro, que van a cambiar o que van a comprar. Flow, bienvenido al mixeo, ¿cómo vas?
1: Hola, Sammy, saludo para ti y para todos los oyentes de Mix Radio, la emisora que está comandando. 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
0: Gracias, Flow, muy buena información. Saludo para toda la gente de Country Motors que están hasta ahora conectados escuchando Mix.

0: minutos voy a volver con Jay Flow, que está en las calles con información para aquellos que aman los carros, que quieren cambiar de carro o que sueñan comprarse un carro. Así que ya en minuticos voy con Jay Flow. 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

0: Mister La Voz, voy a ir rápidamente a las calles porque me dicen, me informan que hay noticias de último minuto, noticias importantes para todos los seguidores de Mix Radio y J-Flow, que está desde Barra, Country Motors, ¿cierto, Flow?
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0: 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Es fin de semana. Súbele todo el volumen a mí.

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2: En Mix 103.9 son las 3 en punto.
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1: Y nos fuimos en uno, empezamos a hablar.

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1: Les cuento algo porque tengo información súper importante, ¿ah? Ustedes saben que ya estamos muy cerquita del mundial, muy, muy cerquita. Y los panitas son las figuritas de los jugadores autografiados por ellos mismos. Está Lucho Díaz, James Rodríguez, está Camilo Vargas, Quinterito,
0: Selección Colombia.
1: 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Son como de 12 centímetros, pero son súper bacanísimas para tenerlas de adorno. 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El tío Ryan está ahora aquí con...

Les quiero decir algo, y es que a partir de este momento, aquí en nuestra puerta, en la puerta de Mix Radio, ya los estamos esperando, ya viene en camino la periodista Cori Ureche, porque vamos a tener intercambio de laminitas del álbum del mundial. Si usted tiene alguna laminita repetida, si usted quiere venir a cambiar, llegue de una. Porque ya vamos a empezar ahorita en unos 20 minutos con la cambiatón en modo mix. Por ahí me dicen que la periodista de deportes, Cori, tiene repetido a Lucho Díaz. ¿Será que lo va a dar? ¿Será que lo va a cambiar, amiga? Bueno, lleguen. ¿Quién viene? Avísenme en el WhatsApp para empezar con la

0: dije, como les dije al comienzo del programa, con Vele de fondo, voy a ir rápidamente a las calles porque desde Country Motors está Jay Flow con información para toda Barranquilla a esta hora en modo mix. Flow, cuéntanos cómo está el ambiente de por allá. Hola, hola.
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0: Los amigos de Country Motors en modo mix. Ya regreso con ellos.

toda Barranquilla va a estar en actitud apretando. Literal. Mañana juega Junior, estamos listos para un partido que, bueno, está 1-1 en lo que es el partido de ida. Nos preparamos para el partido de vuelta, que será a las 8:30 de la noche. El ganador de este partido estará en la gran final del fútbol colombiano. Esperamos y le pedimos a Diosito que sea Junior. Cada vez que Junior está en una final, Barranquilla se siente diferente. Cada vez que Junior está en una final, Barranquilla se siente bonita y la gente se vuelve amable. Ustedes no se han dado cuenta que cuando Junior queda campeón o Junior gana, la gente se vuelve como chévere. Cuando Junior pierde, nena, ahí todo el mundo le tira a todo el mundo. Pero bueno, mañana nos espera un partidazo. El consumo de uñas. La apretadera.

0: dicen aquí, a nosotros nos gusta la paridera. Estoy de acuerdo contigo. Estoy de acuerdo contigo, amor. A uno le gusta sufrir. El ser humano está diseñado para aguantar sufrimientos. Pero yo creo que Diosito se pasó con los junioristas, ¿ah? Hemos aguantado suficiente, Diosito. Ya no queremos ser tus guerreros favoritos. Suéltanos. Una bandera. Anda, llegó la señora Cori Ureche. Ya en minuto vamos a empezar con la cambiatón. Si usted está cerca de la 72 aquí en Olímpica, en Mix, por Organización Radial Olímpica, véngase porque ya la señora de los deportes está lista. Cori, bienvenida a Mix, así a quemarropa.
1: No, así rápido, como, ajá, nos, sí, como nos gusta a nosotras.
0: Todo contundente.
1: Directo, directo. Ajá. Muy buenas tardes, estamos listos ya. Aquí tengo las laminitas, tengo varios Lucho Díaz.
0: Anda.
1: Tengo varios Cristiano Ronaldo.
0: Sí.
1: Incluso de la marca patrocinadora, porque no podemos decir nombre.
0: No, no,
1: que
0: podemos
1: son
0: decir que complica...
1: complicadísimas. También tenemos, así que se pueden venir ya hasta las instalaciones de nuestra emisora de la Organización Radial, calle 72, número
0: 48, no, no sé.
1: 30, no, tengo, no te creo.
0: Tengo como 50 años aquí, no me sale.
1: 4837, dice, allí está, vamos a estar J Flow, por ahí nos debe estar escuchando.
0: No, J Flow está en un remoto, ¿no? Pero vamos a
1: las laminitas. Sí, él tiene. Él tiene.
0: Ahora viene. Entonces,
1: nada.
0: Que vengan.
1: Ya. Rápido.
0: Lleguen rápido, que no respondo si la cambiamos.

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2: Oh, na. El cantante del gueto, Zagazao. Okay.

0: Ureche, nuestra presentadora de deportes, que últimamente quiero que sepas que Bravo en el arranque te ha tirado
1: fuerte.
0: ¿Qué te ha pasado? Corea está muy ocupada.
1: Ay, es mundial, es año de mundial, pero como Mix Radio es mundial, nos estamos preparando fuertes para esa temporada. Ha sido muchísimo.
0: Y además que Junior también
1: ha tocado viajar durísimo, porque Junior no juega en Barranquilla la Copa Libertadores. Okay. Y algunos detalles de seguridad que son importantes.
0: Sí.
1: Aquí en la empresa, entonces estamos, no se preocupen, no se desesperen. Gracias por extrañarme, por estar pendiente siempre. Me escriben mucho.
0: Sí, aquí preguntan.
1: Me escriben que cuándo voy a venir a Mix, pero es hoy la oportunidad para vernos.
0: Tenemos cambiatón, si están cerquita, no hay casi tráfico por aquí hasta ahora, creo.
1: ¿Qué?
0: Lléguense acá a Organización Radial Olímpica en la 72 con 48. Aquí estamos, usted toca el vidrio y salimos, porque Cori, porque tu álbum es así de pasta, porque porque son los ricos y los pobres somos
1: no diga eso que me complica. Bueno, yo colecciono desde que trabajo, porque antes era muy difícil económicamente, es muy difícil poder llenar un álbum.
0: Todavía lo es un poco.
1: ¿Ah? Bueno, imagínese antes. Ah. Entonces yo desde 2014, que es como la época en la que empecé a trabajar, ya a solventar algunas situaciones económicas, empecé a coleccionar. Yo tengo todos los álbumes desde el 2014.
0: Sí.
1: Y este en especial lo caminé por toda Barranquilla y no lo encontré. Y una oyente en Cartagena me lo llevó al estadio.
0: ¡Qué linda!
1: Y me lo regaló. Entonces es Pasta Dura, que es el que yo recomiendo a todo el mundo.
0: ¿Cuánto vale ese, Cori?
1: En el mercado negro.
0: No, en el mercado real, porque aquí no somos mercado negro.
1: 50,000 pesos, pero ya no se está comercializando.
0: Ay,
1: porque
0: sea,
1: Panini saca una edición, saca 1,000 álbumes y ya. Hasta ahí llega. Entonces, los que están en el mercado, usted los va a conseguir un poco más costosos.
0: Bueno, ya saben, el álbum que tiene Cori es, costoso. Pero aquí tenemos laminitas para cambiar. Si usted está cerca, baje, se toca el vidrio y sale la Cori enseguida a mostrarle.
1: Y tenemos laminitas de Sammy, tenemos laminitas de Bravo, sí, de Andy, la que usted quiera también.
0: Esta
1: ahí
0: tú no la tienes. Bueno, vamos con más música, Cori. Ahorita vamos a hablar un poquito de Junior, creo que es importante.
1: Claro.
0: Dale, va para esa, Junior. Mañana es el Día Mundial de la apretazón.

0: esta canción, con este clásico, me voy a ir rápidamente hasta Country Motors, porque Jay Flow se va a despedir de todos ustedes, pero antes, para darles una muy buena noticia. 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
2: En Mix 103.9 son las 4 en punto.

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0: No soy un gomelo de Colombo.
1: No soy un gomelo tonto. De Colombo. Este es J Balvin. Dale, tonto. Bueno, hoy no estoy solita. Hoy le pedí por favor a la periodista de deportes de esta prestigiosa emisora que nos ayude con
2: ¿con qué? Te corrijo. La prestigiosa periodista de esta emisora. Es al revés.
1: ¿Y yo qué dije?
2: La prestigiosa emisora. La periodista de esta prestigiosa emisora.
1: Ah, bueno, es al revés. Es qué pena, discúlpame, es doctora. No, Cori Ureche nos acompaña. Cori, vamos a hablar de Junior porque nosotros tenemos un partido muy importante el día de mañana. Creo que la yuca va a salir buena, ¿qué dices?
2: La yuca sale buena, sin duda. Junior es un equipo de esos que. O la razón por la que uno ama a Junior es porque siempre te sorprende, para bien o para mal.
1: Sí, es cierto.
2: Cuando tú crees que a Junior le va a ir mal, le va bien. Pasó el miércoles en Cartagena.
1: Sí.
2: Impensado. Nadie tenía los planes que Junior al primer tiempo ganaría 3 goles o podría tener 3-0 a favor.
1: O sea, literal, era el Real Madrid.
2: Los errores. Oiga.
1: Agárrate, Real Madrid.
2: Los errores de Junior terminan pasándole factura, la mala lectura de los cambios también pasan factura, pero sigue siendo Junior el mismo de siempre, excepto cuando entran los de experiencia. Es muy raro, porque los jugadores que tienen más experiencia no le están aportando al equipo rojiblanco.
1: Yo siento
2: lo
1: algo
2: importante.
1: No sé si lo que voy a decir es inteligente o puedo caer en la ignorancia, yo no sé mucho de fútbol, solo lo disfruto. Pero yo siento que hace muchos años, a pesar que Junior ha sido campeón, es el actual campeón, está sí. peleando campeonato y probablemente pueda ser campeón nuevamente, pero Junior no...
2: La corrijo otra vez, bicampeón.
1: Bicampeón, ok, o sea, sería 2 veces campeón, bicampeón.
2: Bicampeón.
1: Okay. Sería divino, épico, espectacular. Andrés me da el día libre.
2: Nos da el día libre.
1: Pero hay que decir algo, y es que por hace mucho tiempo Junior no muestra un juego, o sea, un juego colectivo de que uno diga, Junior juega de esta manera. Por ejemplo, uno con el Barcelona sabe que es el juego del toque, uno con el Real Madrid sabe que es el atacante que juega Junior.
2: Exacto.
1: Nena, ¿viste? Sin
2: Esa es mi muchacha. Esa es mi muchacha. No, tú sabes de fútbol. Y además, lo que ustedes no saben, los oyentes de Mix no saben, es que Samara juega muy bien al fútbol.
1: Sí, así me retiré, pero sí.
2: Se retiró por las rodillas, no le he dado. No después de los 30 ya.
1: Yo no soy Dairo Moreno.
2: Se retiró, pero Samara jugaba muy bien al fútbol y también lo entiende de esa manera. Mañana frente a Santa Fe, un equipo compacto, un equipo que tiene un goleador efectivísimo. Rodallega es de los jugadores que no te perdona bajo los 3 palos, ni cerca del área, ni en la 3.50, ni ningún lado. Rodallega es un jugador temido, pero Junior tiene a Luis Fernando Muriel, que es el goleador en este momento del equipo rojiblanco, y yo creo que si se revisan algunos detalles, mala noticia, se lesionó Monzón.
1: Y ven acá, Silveira puede tapar mañana, ¿sí?
2: Sí, okay. Claro.
1: Sí, y es lo que no pudiera... ¿Él tenía amarillas o algo? ¿O era
2: no, así? Lo que pasa es que se presumía que le habían sacado tarjeta amarilla, pero resulta que el árbitro no lo había reportado. Y nosotros pensando
1: ¡Bienvenidos
2: que...
1: ¡Bienvenidos al fútbol colombiano!
2: Entonces, en este momento, en Monzón, que desafortunadamente junto a Germain Peña iba a ser mejor la dupla de centrales, ya Monzón no está porque está lesionado. A los detractores de Germain les voy a decir que es el actual campeón del fútbol colombiano, el mejor central de la actualidad del fútbol colombiano. Sí, si lo premiaron
1: mañana,
2: en diciembre.
1: Sí. Yo siento que mañana él va a hacer un buen papel. No sé, siento que le debe alzo a la afición, se lo debe porque la afición confía en Germain. Ahora con todo lo que ha pasado, tú sabes, pero la gente confía en Germain.
2: Germain, a mí me gustan los jugadores como Germain, te voy a decir por qué me gustan. ¿Por qué me gustan los jugadores como Germain? Porque Germain tiene fuego en el corazón. Y eso en el fútbol es ponderante.
1: Tiene tanto fuego que le sacan roja todo el tiempo.
2: Oye, Germain nos puede estar escuchando. ¡Qué horror!
1: ¡Saludos para Germain! Que manda una boleta para mañana.
2: Saludos para Miguel Santana también, que nos está escuchando.
1: ¿Ese dónde juega?
2: Mire, también Miguel juega fútbol muy bien.
1: Ah, pero en cancha sintética.
2: Edil de la localidad metropolitana. Sí. Muy bueno, sí, juega bien. Saludos. Él también puede mandar boletas si quiere.
1: Que mande algo, la comida, el desayuno, el almuerzo, la...

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Lo que pasa es que estas sillas gamers son súper cómodas, pero cuando te sientas en la punta, se viene toda para adelante y te puedes caer literal. Pero bueno, no me caí. Para tu tristeza no me caí, tú atrevida que quieres que me caiga. Ella no quiere Gucci ni Prada. Les cuento que Cory Urech está en la puerta porque llegaron muchos oyentes a la cambiatón de las laminitas del álbum del mundial, así que si usted está por aquí, quiere cambiar las laminitas, la periodista Cory Urech está en la puerta cambiando laminitas, llégate de una.

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1: Con esta canción me despido, mi gente. Fue un placer acompañarlos. Los quiero mucho. Arroba Samara Haider, Samara con S de Sobe el Humor. Y arroba Mix Radio. Besitos en esas nalgas. Feliz fin de semana. Mañana estoy aquí a las 10 de la

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8: En Mix 103.9 son las 5 en punto.
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0: llegando bajo la bendición de papá Dios, la dirección del DJ Andrés que te quita el estrés. Estoy al aire, al aire, al aire.
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0: Mix. Okay.

0: viene Bobby Miss, la emisora que comanda. Así que de una arrancamos con todo el flow.
1: Sote.
0: Como debe ser. Sote pa' aquí. Sote pa' allá. De una, enviar tu nota de voz. ¿Dónde andas? Si vas robando en tu nave, si vas en el bus, en el taxi, en el colectivo, si estás en pleno trancón de la ciudad, cuéntamelo, ¿dónde andas? A través de notas de voz en el WhatsApp 301-301-1039. Arrancamos con el azote de mi panita de King DJ, Chris y Ronnie, sonando el azote y en modo mix radio.

0: Papi, sonando el perreo en ese viernes, completamente modo mix. Modo mix radio, dándola toda. Poniendo a toda que llame modo mix en todos los verdes de la ciudad. Como nos encanta acompañarlos y meterle todo el flow, todo el flow, todo el flow, todo el flow. Es viernes, todo aquí llame modo mix. Por eso una me voy al WhatsApp donde la gente está activa a esta hora. Estamos encendidos. Súbele a tu radio, es mix, baby. Yeah. Ok, ¿dónde anda Momi para Néstor Navarro? Está activo esta hora escuchando Mix. Jairo Padilla también se reporta. También puedes enviar tu nota de voz, reportarte y ponerte modo Mix. ¿Desde dónde andas? ¿Desde dónde te reportas? ¿En qué barrio de Guillami andas? Si vas en tu carro, si vas rodando, hoy es viernes de. Déjamelo saber, viernes de. Viernes de perreo mix, viernes de salir a comer.
1: Ok, después de una semana de tanto trabajo, tanto estrés, no.
0: Es momento que invitas a tu pareja a comer algo, no. Algunos se van de cine, otros inventan un parchecito, se van de party. ¿Hoy es viernes de qué? ¿Para ti es viernes de qué? ¿Viernes de party? ¿Qué dicen los oyentes a través del WhatsApp que se reportan? 301-309. Hay activos. Hola, hola, hola, hola, hola, hola.
2: Hoy es viernes de Basile y estruje.
0: ¿Y cómo? Viernes de Perreo Mix. El UYU 399 se reporta. Mami para Andrés. Ese J Flow, estamos activos. Dándola toda, metiéndole todo el flow. El Perreo Mix está sonando, eso me gusta. En todos los perros de Guillami, ¿dónde anda? Pónganse modo mix. ¿Qué más está modo mix a esa hora? 301-301-1039, hola.
3: Oye, cuéntalo, estoy modo mix.
0: Cuéntamelo todo.
3: 103.9.
0: Eso me gusta.
3: El sonido de la calle.
0: Vaya, la
3: llega. Oye, el mix de fría, pan fría viene. Trabajando toda la semana para tomarse una frita hoy.
0: Viernes de fría.
3: Vamos, firme por la patria.
0: Fría, fría, fría, fría. Enfríe. Enfríe. Más oyentes, hola.
4: Cuéntamelo todo. 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
0: Ah, ese lo envió esta mañana. Saludos para Yardel Cohen, la 217 de Contra por Car. También me dice J Flow, estamos modo mix, estamos dando todo. Eso me gusta, hola.
5: J Flow, hoy es viernes de Barbie. Viernes de Barbie.
0: Viernes de Barbie. Te vas de Barbie hoy. Ah, Luis Fer Juniorista también se reporta. Me dice J Flow. Desde Playa Mendoza. Luis Fer Juniorista dándola toda. Cuando nos invita a Playa Mendoza, el Playa Luis Fer, para llegar por allá. Hola.
6: Hey, yo estoy modo mío escuchando 1103.9.
0: Eso.
6: Papi, hoy es viernes de lo que sea.
0: Uy, ¿cómo?
6: Acabo de comprar un radio y lo primero que sintonicé fue 103.9.
0: Eso me gusta, eso me gusta, eso me gusta. Papi, estamos activos, dándola toda. Se llama Guatauba, viernes de clásicos, aquí en Mix Radio.
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0: Papi, el penalti, sonando aquí en mi radio. La emisora que está comandando, baby, la que tiene el mando. Dale ahí, para. Por todos los perros de la ciudad. A diario, yo estoy en modo Mix Radio.
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0: Eso, como nos encanta acompañarlos.

házmelo saber en el WhatsApp. Ya en minutos lo voy a reportar, ¿ok? 301-301-1039. El WhatsApp está habilitado para ustedes. Radio. Para que se reporten y se pongan modo mix con la emisora que estás comandando, baby. Dale ahí, ponte en modo mix. DJ André dirige, yo soy J Flow. Estamos activos en el perreo. En el perreo.

0: Ávila del otro nivel está sonando. Por todos los verdes de Guillami, estamos dando todo, ¿ok? Papi, ya marcamos las 5 de la tarde con 38. Me voy directamente al WhatsApp donde lo voy a reportar a todos ustedes, ¿ok? Ok, ok. Hoy es viernes de. Momento de activar el party, vamos a activar el WhatsApp. Más de uno se va de party esta noche, ¿no? Wow, delicioso. Otros se van a comer, van a cenar. ¿Qué plan tienen para hoy? Háganmelo saber en el WhatsApp. ¡Dímelo! ¡Epa! Quiero pare la fiesta. Hola.
1: Jay Freud, estoy modo mí, escuchando mí, saludando la mancha amarilla. Atracón el ciento en la Plaza La Paz. Nudo al trillo.
0: Saludos para todo ese contete. Están dando todo escuchando mi radio. Hola. Miguel.

0: Un saludo para el mexicano, el parqueadero Tabancala. Y un saludo para la señorita Nelly, la de su apellido, la más bonita.
1: Eso.
0: Bendiciones de parte de Garrincita.
1: Eso, saludos.
0: Y su vecina favorita.
1: Eso, saludos. Qué chévere que estén ahí en modo mix. Dándola toda. Comandando. Más oyentes activos en modo mix. Hola, hola, hola, hola.
2: Escuchando Mix 103.9, la que comanda. Estoy aquí el viernes de preclasificación a la final.
1: Eso, eso.
2: Las Afri vienen, Afri van.
1: Eso está bien. Activo en modo Mix. Vamos positivos mañana. Si no se sufre, no es Junior, papá. Mañana todo a alentar al Junior de Barranquilla en el estadio Romelio Martínez. Hola.
3: Ya estoy en modo Mix, papi. Eso. Hoy es viernes de AR. Viernes de AR.
1: Eso, estamos activos. Un saludo para Toto. Paul Smith, que está activo también. Me dice Flo, estamos en modo Mix. Viernes de salir a cenar. Eso está bien. Viernes de ir a cine. Cine. Dicen por acá, hola.
4: Mi hermanito.
1: Dímelo.
4: Camellando en el Didi, en la Mancha Roja.
1: Eso.
4: Saludo y modo mix a mi hermano Mario Cárcamo y al chonca de Amneli de Esteban Henao. Que pague, hermana, paga.
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1: ¡Ay, bebé! Saliendo es saliendo, Kevin C. Michael el Insoportable. Sonando en este viernes, fin de semana.
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nos pertenecen, mi gente. 5:47 de la tarde. Es momento de subir la temperatura. Sube la temperatura. Este viernes, completamente modo mí. Viernes de perreo. Sonido ahí.

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1: Ya marcamos las 6:03 en Mix Radio.
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0: suena aquí en Mix Radio. Se llama Hanover. ¿Quién se acuerda de esto? Buena música, ¿no? Viajamos al pasado. Música de fin de semana. Música de viernes, completamente activo. Dándola todo. ¿Cómo? Pa' mí nada más. ¡Ey! Ya marcamos las 6 de la tarde con 11 minutos.
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poniendo a todo aquí ya mi modo mix. Ponte modo mix. Y con esa canción lo voy a reportar. ¿Listo? 301-301-7.

Eso me gusta. Vamos a ir para Yardel Cohen, 217 de Contra por Car, ACJ Flow. Estamos en modo mix. Es fin de semana. La estamos dando toda. Estamos metiendo el flow.

0: Sube a tu radio, estamos activos. Toda la calle de Kiami, poniendo toda la ciudad modo mix, eso me gusta, hola.
1: Hey, Flow, estamos activos. Estoy Bacon aquí con mi llave, Elmu. Habla. Anda, anda. Siempre activo, Flow.
0: Eso, papá. Saludos en modo mix. Dándola toda, Néstor Navarro. Súbelo. Puro perreo mix, bebé. Puro perreo mix. No la dejamos caer. Arriba.

Soy yo, papi, aquí en Mix Radio no la dejamos caer. Buena música, todo lo que tú quieres escuchar. Está aquí en la emisora que está comandando. Oye, ¿ya descargaste la aplicación como emisora Mix en tu celular para que nos escuches en cualquier parte? ¿No lo has hecho? Es momento para que te vayas para la tienda de aplicaciones en tu

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Esto se llama Una Aventura, música de Ozuna, sonando aquí en Mix Radio. La emisora que está comandando, baby, la que tiene el mando en ese viernes, completamente en modo mix, escuchando Mix Radio. Y con esa canción, es momento de poner modo mix y felicitar el día de su cumpleaños a Yael Zambrano. Feliz cumpleaños para Yael Zambrano, la secretaria de Odonto Smile, la número uno, la mano derecha de Osvaldo. El doctor Osvaldo, feliz cumpleaños para Yael Zambrano. Muchas bendiciones para ti y gracias por estar en modo mix, escuchando mi radio. Happy birthday, celébralo en modo mix. Somos la emisora de los

0: comandando y escuchando Mix Radio. 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Sígueme y te sigo. Ponte en modo mí.
1: Oye, un saludo especial para mi hermanito Rey con el líder.
0: Ok.
1: Los caminos de la vida.
0: Esta canción se llama Promesa Sagrada.
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0: Música de Luis Terlavoz.
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0: 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Disfrútala.
1: Oye, un saludo.
0: En el Perreo Mix.
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0: De todo aquí ya me estamos dormir. Papi, la estamos dando toda, estamos comandando. Estamos al aire, baby.
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0: ¿Qué está pasando? ¿Qué está pasando?
1: ¡J Flow! ¡Estamos ricos, coño!
0: ¿Tú sabes que sí? Viernes de perreo. Viernes de Barbie, como diría Sammy. Viernes de Barbie, ¿eh? Viernes de salir con la Barbie. ¿Ah?

Dímelo de aquí. Joel Rodríguez Caña también está activo. Dice, ponemos mi gallina Santana, Joel Rodríguez, a Eder Santana, a Maylen Rodríguez y a Zatlana Rodríguez también, que están escuchando mi radio.

la que comanda en Quillaje, mi bebé, no hay más, no hay más. Mi gente, es Mix. Ella tiene los panitas. ¿Qué son los panitas? Son las figuras coleccionables de nuestra selección, de nuestra tricolor. Por lo menos ya yo tengo la de Camilo Vargas, la de Lucho Díaz, la de James, la de Juanfer. ¿No tienes las figuras coleccionables, los panitas? 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Compra los panitas en modo Mix, Mix Radio. Mi gente, pendiente porque ya viene el mixeo.

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0: Ya son las 7 de la noche en Mix Radio.
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